0: elevada, la máxima de la nación con 26 grados.
1: Ahí en California van a tener un clima bastante caliente. Estará despejado en las rocosas y en la pradera.
0: ¡Oh, vaya!
1: Bien, frente hacia nosotros.

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0: Son las 5 en punto de la mañana.
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1: Son las 8:00 de la mañana.

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0: Son las 10 en punto de la mañana.
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2: Los éxitos de los Super 20, los que ponemos de moda aquí en tu radio. ¿Qué tal? Soy Manu Gordillo. Te doy la bienvenida a esta nueva edición que aquí arranca. Bienvenido, bienvenida. Comenzamos.

Y esta es la mejor forma de morir viviendo. Así es como se llama la canción, Die Living. Una fusión única de dance y country de la mano de Illenium, con la colaboración, eso sí, de David Guetta y Dustin Lynch.

Se pregunta la vecina. Así es como se llama esta canción. A golpe de rumba con sonidos castizos llega desde Toledo Pole con su álbum El Cantante.

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0: Es uno de los grandes éxitos que nos dejaba la rumana Ina en el año 2010 dentro de su álbum Hot. Acabamos de recordar contigo, Sun Is Up, era Ina.
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No todo lo que brilla es oro. Este tema es una crítica ácida y con buen humor a la obsesión por el lujo. El grupo de las Islas Canarias, Efecto Pasillo, y el single de su próximo trabajo, este, Oro y Diamantes.

Disfrutamos ahora de la música de este cantante y compositor irlandés. Conmemora el quinto aniversario de su aclamado segundo álbum, Heartbreak Weather, algo así como Clima de Desamor, con una edición especial que incluye material inédito y versiones en vivo. Lo que ya escuchas es una canción llamada Nothing. Nada, te quedas con él, Niall Horan.

0: Seguimos adelante, sigue con nosotros porque enseguida abrimos nuevo bloque de esos éxitos que más te gustan, los que ponemos de moda gracias a los Super 20. Vamos a por más.
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con su último proyecto no ha parado de escalar éxito tras éxito. Te hablo de Ava Max, la artista estadounidense que sigue imparable ahora con este éxito que nos proponía, Loving Myself, amándome a mí misma.

0: Esta canción funciona como un retrato emocional de madurez y la incluyen dentro de su último proyecto, El Monte de los Aullidos. Es la apuesta por un sonido directo y sin excesos que nos acaban de dejar ellos, Fito y Fitipaldis.
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0: Y esto es lo que pasa cuando el sonido urbano latino se encuentra con la energía del merengue, el sonido de BL y Elvis Crespo en esta canción llamada La Patadita. Una combinación de estilos que convierte este single en un tema ideal que ya está sonando y mucho.
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I'm getting well, estoy mejorando. Así es como se llama esta canción que acabamos de disfrutar contigo y que nos dejaba él, Dion Lewis. Es su nueva propuesta.

Cuarto sin puerta. Así se llama el álbum donde nos hemos adentrado, un proyecto que vio la luz en el año 2003 en la República Dominicana, concretamente en Puerto Rico. Un proyecto de este artista llamado Salim. Escuchamos uno de los éxitos que ofrecía dentro de él. Se me olvidó tu nombre.

Need You More, Te Necesito Más, así es como se llama la canción, que ya suena lo próximo que nos trae el estadounidense Teddy Swims, otro de los éxitos que incluyen la segunda parte de su proyecto I've Tried Everything But Therapy. Ya suena, te quedas con la impresionante voz de este artista, Teddy Swims.

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1: Y atención, porque llega ahora un pelotazo dance que revolucionaba medio mundo allá por 2012. Nos lo trae desde Girona, Zach Noel, y se llama Where. Así sonaba, lo recordamos. 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
1: Su último proyecto, No Tengo Prisa, incluye, entre otros éxitos, este, el que acaba de presentarnos desde Palma de Mallorca. Escuchábamos a Marc Seguí con ¿Cómo estás?

Mezcla la calidez acústica con una producción elegante. El tema refleja la madurez artística de este artista británico. Es Ed Sheeran. Y lo que escuchabas, otro de los temas de la edición extendida de su álbum Play, se llama Camera.

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utiliza el nombre de esta piedra que es cristalina y refleja la luz como metáfora para esta nueva canción que nos presentaba. Era Taylor Swift. Se llama Opalite.

ha roto barreras en la industria musical y lo ha hecho éxito tras éxito, como el último que nos traía, este llamado Latina Forever, de esas canciones que te hacen sentir el ritmo y la autenticidad de esta artista. Es Karol G.

destinada a ser un éxito mundial, es el pelotazo que acaban de lanzar juntos Manuel Turizo y Saiko. Esta canción que nos dejaban con el nombre de Bahamas.

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Ya tiene nuevo proyecto discográfico, se llama Play, y en él vamos a poder encontrar, entre otros éxitos, este, su último single, A Little More, un poco más. Es lo más nuevo de Ed Sheeran. Vamos a escuchar ahora la última canción que El Canto del Loco en el año 2009 presentaron de su álbum Radio Kolifata presenta El Canto del Loco. Te hablo de 2009 y te hablo de este éxito que ya suena Un Millón de Cicatrices.

esto es lo que pasa cuando se unen grandes artistas y amigos, que sale una producción espectacular como esta. Se llama Radio, Radio. Es el tema que presentaban juntos Steve Aoki, Trippie Redd, Jessica Bayo y Kevo.

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repasan sus años en los escenarios y junto a sus familiares, y lo hacen con esta canción. Son Cali y el Dandy, El último primer beso, otro adelanto de su próximo álbum. 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

con esa certeza inquebrantable de que por muy oscura que sea la noche, la esperanza y la alegría siempre encuentran el camino de vuelta a casa. Se llama Waiting for Love, Esperando al Amor, y es este tema que recordábamos contigo del año 2015 de Avicii.

Habla sobre la lujuria, el peligro y el amor. Es el sonido que desde Washington, en los Estados Unidos, nos traía ella dentro de su proyecto Alchemical Volumen 2. Es Doc Cameron con Romeo.

0: Dios.
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Y ya tenemos aquí el nuevo proyecto de Tom Greenan, un álbum que presentaba con el nombre de Everywhere I Went Led Me to Where I Didn't Want to Be, que significa en español, a donde sea que fui me llevó a donde no quería estar, algo así. Un proyecto donde Tom Greenan nos presentaba exitazos como este I Won't Miss a Thing, no echaré nada de menos.

Y este artista madrileño acaba de llevarnos a un viaje de autoconocimiento y aceptación con la canción que escuchabas. Se llama Somos Perfectos, un tema que se mantiene en rotación por su calado y por la conexión que ha generado con la audiencia. Él es Borja.

con esta canción nos invita a un viaje musical donde su inconfundible voz es la protagonista. La producción de este tema minimalista pero efectiva. Una canción de piel que se siente desde la primera escucha. Kilómetro Cero, así se llama. Es la propuesta de Pablo Alborán. Ahora casi

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Y esta canción es el resultado de la unión entre Alex Warren y Jelly Roll, dos artistas de Estados Unidos que con estilos diferentes logran una sinergia perfecta. La canción es un viaje personal sobre el legado y la identidad. Se llama Bloodline, linaje.

disfrutando contigo de esta canción que azotó el año 2000. Es la canción que escuchábamos ahora contigo y que se llama Vivir es un carnaval. Ellos son los Cucas.

El álbum se llama Medallón y es uno de los trabajos más esperados para 2026. Es el proyecto de Madison Beer, que nos presenta desde Nueva York con temas como este, Bittersweet, Agridulce.

con un videoclip muy teatral y además grabado en Las Palmas de Gran Canaria. Llega desde Ricote, Murcia, Blas Cantó, este artista que acaba de adelantar lo que va a ser su próximo proyecto con este sencillo, No me conoces.

0: Bueno, ¿qué tal? Espero que hayas disfrutado al menos la mitad de lo que yo lo he hecho, contigo y con los mejores éxitos, aquí, en los Super 20. Te espero el próximo día. Recibe un saludo de Manu Gordillo. Bye, bye.
1: Son las 12 en punto del mediodía.
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Buenos días, Guijuelo, 12 de la mañana, estamos precisamente a 12, hoy es viernes, por fin, o todavía, dependiendo de los casos, es viernes. Vamos a contarles todo lo que a lo largo de estos próximos días vamos a poder compartir tanto en Guijuelo como en la comarca. Tenemos en este caso citas en Guijuelo Joven, que despide temporada, tenemos también la graduación en la escuela de infantil, propuestas a nivel particular, fiesta en el hogar, tenemos también en este caso actividades que tienen que ver con el Pordor, que hoy entregan los premios. Además, también en el día de hoy Guijuelo está participando en un encuentro organizado por la Red Ganadero Cárnica. Ayer tuvo reunión del Consejo de Gobierno de la propia red. Pues de todo esto le vamos a hablar, del corpus, del teatro, que en esta jornada es protagonista. En el entorno comarcal tenemos fiestas de San Antonio y otras citas que nos van a llevar hasta Guijo de Ávila, Ledrada, Tejado, Linares, Los Santos, Montejo, La Candela, que cierra también la temporada de primavera en Cantagallo, Pizarral y La Tala. Todo esto lo repasaremos en el día de hoy. Además, también tenemos que hablar pues del pequeño fuego que se originaba en el día de ayer aquí en nuestra localidad. Hablaremos de un premio que en París han otorgado a la empresa Revisan, y creo que no me dejo nada en el tintero. En todo caso, si no, pues desde ahora y hasta la 1:30, junto con nuestros apartados habituales, iremos repasando todas y cada una de las citas que en el día de hoy entendemos que tienen que conocer si quieren considerarse personas bien informadas de lo que pasa en Guijuelo y en la comarca. Desde la 1:30 hasta las 2, en el deporte echaremos el último vistazo al previo del partido que enfrentará el domingo a las 12 de la mañana aquí en el municipal de Guijuelo al Club Deportivo Guijuelo y al Tamaraceite. Última eliminatoria para el ascenso a la Segunda Federación, que cuenta hoy, bueno, el domingo, con el primero de los pasos. Luego habrá que viajar a Canarias para completar el ascenso a la Segunda Federación, que es lo que deseamos todos. Repasaremos también el resto de las citas informativas del fin de semana, con numerosas modalidades deportivas que nos van a ir incorporando también citas. Lo veremos luego con más detalle, y en esa media hora, como siempre, pues el deporte va a ser el protagonista. A las 2 reunimos todo lo más destacado del día en el informativo. Así que, como cada mañana les decimos, gracias por acompañarnos, bienvenidos, empezamos.

0: Y como cada mañana lo primero que hacemos es revisar lo que dice la Agencia Estatal de Meteorología para nuestra zona, atentos que hay ligeros cambios con incorporación de lluvia para el sábado, también para el domingo.
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0: Pues la nota dominante es la que venimos contando durante la semana. Vamos a tener un fin de semana en el que el sol será quizá el principal protagonista, aunque ahora vemos el matiz. Y las temperaturas por encima de los 30 también serán pues lo que marquen en estos días la situación térmica, con ligero descenso según vaya avanzando el fin de semana. Lo que cambia básicamente es el viento. El viento lo que va a hacer es que hemos iniciado en el día de hoy viento del norte, rolará y a la tarde ya tendremos viento del sureste. Mañana pasará justamente lo contrario, empezaremos con viento del sur, pasará por noroeste-norte para acabar en este, y el domingo será por la mañana viento del suroeste, acabará en viento del norte. ¿Esto qué significa? Pues que los vientos van a estar constantemente variando. Esto va a provocar que lleguen algunas nubes que puedan concentrarse y que el sábado, en las horas centrales del día, desde las 12 hasta las 6, podría llover en nuestra zona. Hay un 60% de probabilidades de lluvia. El domingo, pues el domingo a priori va a haber nubes y claros, y cuando se concentren esas nubes, pues va a haber lluvia. Además, ha subido de forma importante la probabilidad de lluvia. Por la mañana hasta las 12 de la mañana tendríamos un 75% de probabilidades de lluvia. A partir de esa hora y hasta la noche del domingo, es decir, toda la tarde del domingo, tendríamos un 95% de probabilidades de lluvia, y además pueden venir asociadas con tormentas y cuadro eléctrico. Así que atentos, porque el domingo muy probablemente vaya a llover. No serán lluvias generalizadas, serán lluvias puntuales, pero incluso pueden ser lluvias moderadas las que puedan caer el próximo domingo. Así que en cuanto a lo que sería el clima, como decíamos, pues es la tónica similar, con termómetros altos. Hoy 32 grados, mañana 31, el domingo 30, pero en las máximas vemos que también tendremos temperaturas altas. Para esta madrugada tendremos 15 grados de mínima, y en la madrugada del sábado al domingo serían 14, es decir, que la situación térmica va a ser típicamente primaveral veraniega, pero la lluvia puede empañar la situación. Y además el domingo se celebra el Corpus aquí en Guijuelo, pues cuidado, porque igual puede llover. Si nos tocan las nubes en ese momento o la tormenta en ese momento, pues podría estar complicada la situación. Así que, bueno, pues como les digo, la situación es la que venimos contando durante la semana, pero lluvia mediodía del sábado, lluvia durante todo el domingo, podría caer.
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0: Pues en el día de hoy empezamos el repaso informativo y lo hacemos con olor a quemado. Ayer huele a quemado, huele a quemado. Había un pequeño conato de fuego en la zona del polígono norte. Actuó bomberos de Guijuelo con celeridad y pues en 20 minutos, un poco más, la cosa ya quedaba reducida a la mínima expresión. Es quizá, pues es uno de los puntos que en el día de hoy, igual algunos olieron esa sensación de ese olor de quemado y no sabían ubicarlo. Bueno, pues ahí es donde se registraba ayer a la tarde ese pequeño conato. Hay que recordar que en el día de hoy ya está en curso la declaración que hace Junta de Castilla y León todos los años por estas fechas, por riesgo alto, por posibilidad alta de incendio. Así que hay que extremar la precaución y además lo mejor, si vemos cualquier columna de humo, pues es llamar al 112, indicar dónde estamos viendo esa columna para que se puedan activar, si es que no se ha hecho ya, pues lo más rápidamente posible todos los sistemas de extinción. Así que por lo tanto, bueno, pues una cuestión que hay que tener presente en una jornada como esta, y más aún teniendo en cuenta esa declaración de la Junta de Castilla y León. En cuanto a esta jornada, pues es un día especial porque, por ejemplo, es festivo en Salamanca capital. Es festivo, es el día de San Juan de Sahagún, el patrón. Hay toros esta tarde en la Glorieta, supongo que muchos habrán hecho planes en este sentido, pero sí que se nota cierta, digamos, situación diferente a lo que sería un día normal. No tanto en nuestra zona, evidentemente, pero sí por todo lo que implica siempre la capital, pues hay como una sensación de fiesta, que no lo es. Aquí estamos trabajando, como supongo que todos los demás. De hecho, y en una jornada como la de hoy, pues ya hemos compartido algunas de las cuestiones que habíamos marcado en agenda, y algunas otras que luego vamos a compartir. En relación con la agenda de hoy, pues esta mañana en la escuela infantil ha habido graduaciones, ha habido momento ya de despedir a 33 niños y niñas, que es 34, me dice María con los dedos, como has marcado 34.
1: ¿Qué tal? Muy buenos días.
0: Y lo he entendido yo, María, si solo tienes 10 dedos.
1: Sí, pero ha sido ahí un rápido. Ha habido uno que se añadió.
0: Ah, que llegó un poquito tarde.
1: Claro, entonces pues a la hora de contar, cuando uno llega hasta un poquito más tarde, pues a veces no se tiene en cuenta. 34.
0: 34 niños que dejan ya la escuela infantil y que se marchan a los coles. Normalmente pues al Filiberto y al Cervantes, aunque evidentemente siempre caben más opciones, pero este sería un poco el plan. Bueno, si tenemos en cuenta esto, y normalmente las aulas son de 20, 25 alumnos, bueno, pues estamos hablando, pues sí, de una aula en cada cole o dos y uno, dependiendo de dónde vayan inscribiéndose, donde vayan a seguir cursando ahora ya estudios de educación infantil, dejando la escuela de infantil de 0 a 3 y pasando a una nueva etapa. Ese sí que es un momento importante, ¿eh?, en la vida de los peques. No te rías, María.
1: El primer día de cole, claro.
0: Es una edad muy complicada. Hombre, lo tienen ya avanzado porque de alguna manera ellos ya están incorporados. Es una actividad muy similar que es la de la escuela infantil. Antes, cuando empezábamos, en mi época, por ejemplo, se empezaba dependiendo de los pueblos, a los 4 o a los 5 años. Ahora ya lo hacen pues a los 3, y además alguno de ellos ya lleva pues 1 o 2 años en la escuela infantil, o sea que ya están con ese recorrido hecho. Pero siempre es importante el cambio, además por la edad y por todo lo que supone de el autocuidado y luego plano formativo, evidentemente, ¿no? Sí, María se ríe, pero es verdad.
1: No, es que ¿sabes qué pasa? Que antes existía una graduación que era cuando uno terminaba sus estudios. Pero ahora es verdad que hay graduaciones en la escuela infantil.
0: Tú hablabas de
1: graduaciones en, claro, en el cole.
0: Yo hablaba de la etapa vital. La etapa vital, sí. Hay momentos que son claves, o por lo menos en mi experiencia yo tengo un poco marcados. Que
1: hombre,
0: sería
1: la guardería son bebés. Y claro, en el cole empiezan a ser ya niños pequeños.
0: Pero es que no, claro, es lo que te digo, en nuestra época pues no había guardias, o si las había pues no era muy habitual, ¿no? Antes estabas en casa hasta que ibas al cole.
1: Claro.
0: Y era un momento clave. Ahora está un poco como, pues digamos, ya más avanzado para estos que han estado en la guardería, pero habrá gente que claro, pues que vaya directamente al cole. Y los 18, fíjate, el salto de primaria al instituto no digo yo que sea importante, que sea relevante y que ahora también está cambiado con lo que suponía en nuestro momento. Pero a mí tampoco me supuso, digamos, una experiencia que me cambió la vida. Depende también si te vas de si cambias de ciudad o te obligas. Por ejemplo, toda la comarca que viene en Alíes, aquí en Guijuelo, pues para ellos es un cambio grave.
1: Es un cambio grande,
0: importante.
1: Sí. Sobre todo al nuevo IES, que claro. Es un edificio muy grande.
0: Y ahora además empiezan más pronto que nosotros. Entonces, bueno, es un cambio importante. Pero aquí, en Guijuelo, entiendo que es un poco más de lo mismo. Que más da que vayas aquí o que vayas allá. Es verdad que muchos alumnos van siempre al mismo cole. En nuestra época pues también pasaba eso, que estaban creándose nuevos coles. Entonces pues yo, menos por las comarcales, pasé por todos. Entonces un año estabas en el Cervantes, otro en el Filiberto, otro aquí en donde estamos ahora, en el Centro Cultural, que era el antiguo cuartel que había. Yo vine aquí al cole.
1: ¿Aquí?
0: Sí, ¿no lo sabías tú?
1: No,
0: esto?
1: Eso no lo sabía.
0: Pues sí, en mis primeros años de colegio, creo recordar que fue pues en segundo de parvulitos, porque no sé qué año, pero estuve en el Chinarral, luego estuve en el antiguo cuartel, luego en el Filiberto, luego en el Cervantes, y luego otra vez en el Filiberto, y luego ya en el instituto.
1: Está bien, así puedes hablar con conocimiento.
0: Claro,
1: he estado en estos centros.
0: Es verdad, pero que había mucho cambio. Ahora, mucho. Pues si estás siempre en el Fili, bueno, pues, o en el Cervantes, pues el cambio al instituto también es importante. Pero bueno, que son momentos claves, ¿no? El inicio de tres
1: etapas,
0: años.
1: Que es como claro, lo has llamado tú antes.
0: El inicio de escuela infantil, el cambio de primaria a secundaria, y luego ya con los 18 cuando te vas a la universidad, pues es otro momento también relevante. Bueno, pues este ya lo hemos vivido con los chicos de la escuela de infantil esta misma mañana, que sería, digamos, una de las citas que teníamos marcadas. De hecho, durante el fin de semana es verdad que tenemos muchas más propuestas, y evidentemente yo creo que el Corpus es lo que acapara muchas atenciones. No quiero ser agorero, ni tampoco aguador, pero lo hemos comentado ahora con el tiempo. 75% de probabilidades de lluvia hasta las 12. La misa del Corpus es a la 1:15. Es decir, en esa franja ya estaríamos en el 90% de probabilidades de lluvias, con tormenta. Esperemos que se pueda celebrar y que no haya inconvenientes, después de todos los preparativos, después del aplazamiento y de todo lo que ha conllevado el Corpus este año.
1: Bueno, yo tampoco quiero ser agorera, pero es que el domingo destaca la celebración del Corpus Christi, destaca también el partido de ida de la fase final del Guijuelo, que encima se juega en casa.
0: Pero se nos viene bien la lluvia, fíjate.
1: La tormenta.
0: Yo creo, sí.
1: Si no, hay... Yo lo digo un poco por el tema técnico y esto, sí, que haya
0: bueno,
1: inconvenientes.
0: No, esperemos que no.
1: Bueno, esperemos,
0: hombre,
1: claro.
0: Cuando hay tormenta en Guijuelo, a veces se va la luz, a veces se va la radio, a veces pasan cosas. Pero la lluvia...
1: Lo digo por avisar.
0: Como los que vienen a jugar son canarios, sí. Pues no estamos acostumbrados a la lluvia. Si les pillamos en un momento ahí de tal, nosotros tenemos que estar más...
1: Puede venir bien, sí.
0: No lo sé. Pero para el Corpus, evidentemente, no le viene nada bien.
1: No, porque la celebración está prevista, pues eso, a la 1:15, que comenzará la iglesia Nuestra Señora de la Asunción, y luego, pues, esta fiesta continuará con la procesión hasta la Plaza Mayor, que es lo más bonito de ese recorrido con los niños que este año han recibido el sacramento de la primera comunión, de las familias, de los amigos que quieren acompañarles en esta fecha tan especial. Así que, bueno, pues esperemos que no tenga que recortarse y que no tenga que sufrir modificaciones por el tema del tiempo. Pero bueno, como es algo que no podemos controlar, pues bueno, a ver qué tal el domingo 14.
0: 1:15 en la iglesia parroquial de aquí de Guijuelo, donde se celebra el Corpus. Si nos trasladamos a otra de las citas importantes el fin de semana, pues sería en el centro Guijuelo Joven, porque despiden temporada. Nos decía Sara esta semana, bueno, es un poco continuidad porque sí que hay unos días ahí de asoto, pero luego ya recuperan rápidamente con todo lo que es el verano. Pero bueno, la temporada se acaba.
1: La temporada cierra. Eso sí que le van a poner ya el broche a esta temporada 25-26. Y lo quieren celebrar con una fiesta, con juegos, con música, con baile, con actividades educativas. Va a haber un poco de todo. Va a haber también un bingo. Bueno, pues programa especial para despedir esta temporada, dar la bienvenida al verano también en este mes de junio. Así que para el viernes por la tarde, o sea, para esta tarde, para mañana, tienen programado diferentes actividades, pero todo en torno a esa despedida.
0: Despedida con fiesta, con música, que van a celebrar en Guijuelo Joven. Y en el día de hoy tenemos también otra cita que nos lleva hasta Cáceres, concretamente hasta el Complejo Cultural San Francisco de Cáceres, donde se está celebrando el primer encuentro territorial de la Red Ganadero Cárnica. Y en este caso ya saben que Roberto Martínez, alcalde de Guijuelos, vocal de la red ganadero cárnica, ayer tuvieron consejo de gobierno, participaba en este caso como suplente de vocal Jesús Manuel Hernández dentro de ese consejo de gobierno, que trataron diferentes cuestiones relacionadas con la propia red, pues, el presupuesto anual, iniciativas de apoyo a la ganadería y a la industria. También estuvieron debatiendo sobre un foro ganadero cárnico para la red de entidades ganadero cárnicas. Bueno, la cuestión es que es una asamblea, es una reunión del consejo de gobierno de una agrupación nacional en la que Guijuelo está representado. Eso fue ayer y hoy están en el encuentro. Dentro de este encuentro pues hay varias mesas durante toda la mañana, mesas de trabajo, de exposición de diferentes temáticas, y Jesús Manuel está incorporado en la mesa que se denomina Desde lo local, cómo facilitar la incorporación y la continuidad de las explotaciones. Este es el tema que están, de hecho, ahora mismo debatiendo en Cáceres. Y cuando acabe este encuentro en Cáceres, que es el primer encuentro territorial de la red ganadero cárnica, organizada por la propia red en colaboración con Diputación de Cáceres y la Federación Española de Municipios y Provincias, está el presidente de la Diputación de Extremadura, de Cáceres en este caso, está también el presidente de la Diputación de Ávila, que es el presidente de la red ganadero cárnica, es decir, bueno, pues cuenta con una representación también importante. Y cuando acaben se van hasta Jerez de los Caballeros, porque esta noche se entregan los premios por DOR Ibérico, y como les hemos venido contando durante toda la semana, tenemos 4 nominaciones, a ver si alguna se convierte en premio.
1: Pues sí, esta tarde noche en la Alcazaba de Jerez de los Caballeros, en la provincia de Badajoz, se van a entregar los premios de la 10ª edición de los Sport Dog Ibérico, en los que 2 empresas de nuestro entorno pues están nominadas en diferentes categorías. Aquí se espera la participación de más de 400 profesionales. Bueno, ya saben que es una cita que reúne a profesionales del sector cárnico, autoridades, diferentes empresas. Se celebró el año pasado la edición de 2025 aquí en Guijuelo, y en esta cita pues participará también el concejal del Ayuntamiento de Guijuelo, Jesús Manuel Hernández,
0: acompañado por el director de la FIC, Darío Sánchez, que también acudirá a esta cita en Jerez de los Caballeros. Hoy, además, también tenemos la cita relacionada con la ruta de Pincho Saborea Guijuelo, porque hoy ya se pone en marcha.
1: Pues tenemos tiempo para probar 10 elaboraciones diferentes, porque son 10 los establecimientos de Guijuelo que participan en la edición de 2026, que es la 8ª ruta de Pincho Saborea Guijuelo. Comienza hoy, 12 de junio, y se extenderá hasta el 7 de agosto.
0: Tenemos tiempo, de todas formas, para contarles qué pinchos son, qué establecimientos son. Ya hemos avanzado cuestiones en este sentido, porque tenemos hasta agosto para poder hacerlo y recordarlo, así que lo haremos próximamente. También este fin de semana tenemos cita relacionada con los toros, por ejemplo.
1: Bueno, ayer por la tarde, así a modo ya de, antes de contar la nueva cita, Porritas de Guijuelo pues pisó el albero de la Real Maestranza de Sevilla, y lo hacía vestido de nazareno y de plata. Bueno, pues volverá a los ruedos este sábado, día 13, mañana, con motivo de la celebración de las fiestas patronales de San Antonio en Navalmoral de la Sierra. En esta cita acompañará de nuevo al novillero Sergio Rollón.
0: ¿Dónde está Navalmoral de la Sierra? No lo sabes.
1: Tic-toc, María. No, dame tiempo y lo busco.
0: Yo no sabría decirte, la verdad.
1: Hemos hablado en alguna ocasión, ¿eh? Ahora, que me quede yo de... ¿Dónde está? Pues
0: pues no.
1: Concretamente, Ávila. Provincia de Ávila.
0: Sí. Bueno, pues de Sevilla, de la Maestranza, a Navalmoral de la Sierra, que será la próxima cita para Porritas este fin de semana. También los mayores han sido protagonistas. Y lo dejamos también marcado en nuestra agenda.
1: Bueno, el pasado mes de octubre se puso en marcha un nuevo programa, formación, curso. No tenía como muy clara la denominación, porque es verdad que querían hacer una puesta en marcha piloto, a ver cómo funcionaba. Arrancó el pasado mes de octubre, a mediados, como por el día 16 o así, y fue una programación de la mano del centro de día. ¿El objetivo? Bueno, pues lo que querían hacer era acompañar a nuestros mayores, sobre todo en la temporada otoño-invierno, cuando cuesta un poquito más salir de casa por las tardes, porque hace frío, porque a lo mejor no tenemos la excusa para salir de casa porque no nos hemos apuntado a ningún curso, ni tenemos planificado ninguna actividad. Bueno, pues el objetivo era que saliesen de casa, que no se centraran solo en su día a día y en su rutina, sino que tuviesen una excusa para salir y para compartir con un grupo. Fíjate si el grupo ha tenido éxito, que han sido 18 participantes, todo mujeres, porque ha coincidido así, que se han reunido desde...
0: Porque suele coincidir así, además.
1: Sí, desde el pasado mes de octubre y hasta ayer por la tarde, o sea, el mes de junio, que se reunieron en el centro de día, pues para clausurar este programa, además para clausurarlo con éxito, porque ya te digo que era una puesta en marcha piloto para ver cómo funcionaba. Les ha gustado mucho. La verdad que las participantes han estado encantadas con el, a lo largo de todos estos meses han desarrollado un programa pues con diferentes dinámicas, con juego, con actividades, y les ha gustado tanto que quieren repetir. Así que de momento clausuran esta primera edición de este curso programa que se llama Tiempo para ti, y bueno, pues ahora el objetivo es trabajar durante las próximas semanas para poder volver a poner en marcha este programa, pero luego ya en la temporada otoño-invierno.
0: Esto ya ayer y en el centro de día, pero mañana en el Hogar del Jubilado hay fiestón.
1: Sí, mañana tenemos fiesta de despedida también de cierre de temporada, pero también sirve pues para dar la bienvenida a la temporada veraniega. Desde el Hogar del Jubilado lo que han organizado es una fiesta con merienda, con baile, con música, y que comenzará pues a eso de las 7 de la tarde.
0: Y completamos con una propuesta doble que nos llega desde el ámbito de lo privado. Por un lado, este fin de semana desde el Londo nos han dicho que hablen la terraza, así que por tanto ya sería otra excusa más también, mira, como a los mayores, para que salgamos, para que disfrutemos también de esta nueva instalación. Y además, la organización de la Jarana, lo que proponen hoy es una presentación, lo van a hacer en Salamanca, además curiosamente lo van a hacer en el submarino, que como van a hablar de Atlantis y del mundo submarino dentro de lo que es la fiesta de la Jarana,
1: también la excusa.
0: Pues, claro, se han buscado perfectamente el sitio, o sea, dices, ¿dónde lo hago? ¿En Plaza Mayor de Salamanca? Pues hombre, búscate algo así. Pues el submarino es donde van a celebrar precisamente esa presentación.
1: Bueno, pues si no conocen el establecimiento de la capital salmantina, Submarino está en la calle San Justo. Esta noche se va a presentar la Jarana Atlantis, que es la edición con la nueva edición del Jarana Music Festival, que este año pues la temática gira en torno a Atlantis. Ya conoceremos un poquito más de los detalles, pues a ver si en los próximos días, porque la fiesta de presentación es esta tarde-noche. No me queda muy claro el horario, porque la publicación que tenían en redes sociales ponía a las 11 de la noche, pero en el cartel a las 9, así que digo, esta noche.
0: Esta noche, a partir de las 9, en el submarino, si luego es
1: si
0: más tarde...
1: Si están a las 11, pues también habrá...
0: Pues también estarás ahí disfrutando, presentan la fiesta, en una fiesta... El festival que va a ser protagonista, que ya saben que en Guijuelo este año tenemos dos festivales, uno para finales del mes de junio, el Solo Ibérico, que hemos venido hablando y seguiremos hablando, y este que sería para los primeros días del mes de agosto, que es el Jarana, que celebra una nueva edición.
1: Bueno, sí tenemos confirmada la fecha, porque lo adelantaron hace unos meses con motivo de Fitur. La presencia del Ayuntamiento de Guijuelo en Fitur, aprovecharon y presentaron lo que es el cartel con la fecha. Así que el 8 de agosto tenemos fiesta Jarana Atlantis.
0: Así que para este fin de semana, despedida de Guijuelo Joven, la graduación en la escuela infantil, el tema del hogar de la fiesta de mañana, el corpus el domingo. ¡Ay! Y hay teatro hoy en Guijuelo.
1: Sí, hoy hay teatro. En el Centro Cultural, desde las 6 de la tarde, será Arte Fusión Títeres quienes van a representar Cuentos sin Cuentos. Cuentos sin Cuento.
0: Esta, o sea, es la,
1: Cuentos sin Cuentos.
0: La obra de teatro aquí en el Centro Cultural, apertura de Saborea, entrega de premios de Pordor, la cita en ese encuentro de la red Ganadero Cárnica, la propuesta taurina con Porritas, la apertura de la terraza del London, la fiesta del Jarana. Un montón de cosas.
1: Muchas citas tenemos para el día de hoy, fin de semana.
0: Y todo esto es Solo Guijuelo.

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Y para completar la información que tiene que ver con Guijuelo, hablamos de la Feria Gourmet Selection de París, que se celebraba estos días atrás dentro de esta feria que se celebra en París, concretamente en el Porte de Versailles, que no sé cómo se dice esto en francés, pero bueno, ahí es donde se celebra la feria. Bueno, pues en el marco de esta feria hay unos premios. El jurado, compuesto por diferentes personalidades del sector de la gastronomía francesa, se reúnen para determinar cuáles son los productos que señalan como especiales, digamos, ¿no? Bueno, pues dentro de esos productos hay, digamos, un premio especial, que sería general para todos los productos, y luego hay premios específicos para cada una de las categorías. En la categoría de charcutería se ha llevado el premio, se ha llevado el fallo de este jurado, de los premios Best of Gourmet Selection 2026, el chorizo Don Agustín, que es concretamente un chorizo cular extra ibérico de bellota natural artesanal calidad superior de ibéricos Revisan. Y según dicen en la propia información que trasladan desde los premios Best of Gourmet Selection 2026, el premio se basa en la nobleza de la charcutería ibérica, fiel a las recetas tradicionales españolas, combinando pimentón de la Vera, especias naturales y la cantidad justa de sal para ofrecer un sabor intenso y equilibrado, libre de aditivos artificiales y que muestran en esta especialidad artesanal con su rica textura encarnada, así la autenticidad y la excepcionalidad maestría de la cocina ibérica. Esta es, digamos, la justificación del jurado para otorgar este premio. Se han evaluado en torno a 150 productos de todos los países representados en la feria, y en la entrega de los premios pues tuvo lugar el domingo pasado. Así que enhorabuena para Revisan por este premio conseguido en la edición del 2026 de The Best of Gourmet Selection en Francia, en París.

0: Y ahora nos vamos a centrar en la comarca. En la comarca tenemos varias propuestas destacadas. Por un lado sería el bloque de las actividades relacionadas con las fiestas de San Antonio, que tienen pues varias localidades en estos días con programas festivos, Ledrada, Montejo, Guijo, La Tala, por ejemplo, que también tenemos recogido. Luego, además, por otro lado, tendríamos la clausura del Festival de la Candela, en esta edición primavera, que este fin de semana tiene doble cita en Cantagallo y que sería, digamos, pues la que ya pone el punto y final. Es verdad que luego queda el concurso de fotos abierto, que luego ya se resolverá en su momento, pero en todo caso pues hay que despedir también pues todo lo que implica el Festival de la Candela. Y luego además tenemos otras citas que nos van a llevar pues hasta El Tejado, Los Santos, Linares, Pizarral, ya de otro calado, digamos. Así que por lo tanto, y en este sentido, nos vamos a ir hasta las fiestas de San Antonio, porque en primer lugar hay que hablar de Ledrada, Montejo, Guijo y La Tala, María Rico.
1: Sí, tenemos cuatro localidades que honrarán a San Antonio de Padua durante estos días, durante este fin de semana. En el caso de Ledrada, arrancarán este viernes por la noche, bueno, que ya sería sábado, porque es a partir de las 12 con la verbena de la Orquesta Amazonas. Luego continuarán el sábado con varias propuestas. La que destaca, que es el día grande, es la misa con la Eucaristía, o sea, la Eucaristía con la procesión para honrar a San Antonio. Pero además van a celebrar un mercadillo medieval. Nos adelantó el alcalde de Ledrada, Carlos Parra, que es una novedad de la edición de las fiestas de San Antonio este año, que se han encargado diferentes vecinos de Ledrada de organizar esta cita, que van a participar diferentes marcas de artesanía. Pero es que además el programa se completa con juegos para los niños, con gincana, con cuentacuentos, bueno, así un poquillo variado. Y luego, bueno, pues para cerrar lo que son las fiestas de Ledrada en honor a San Antonio, habrá orquesta con musical Compás.
0: Esto en Ledrada. En Montejo tienen cita el sábado, mañana sábado, a partir de las 10 de la mañana tienen el chupinazo y el comienzo de las fiestas. A la una sería la misa y la procesión en honor al santo, y luego ya por la noche una cena popular en el pabellón. Continuarán con fuegos artificiales en el parque y una verbena con el grupo Voodoo Show. Y el domingo a las 6 de la tarde tienen un aperitivo y un bingo en el pabellón. Esta es la propuesta festiva en Montejo para honrar a San Antonio. En La Tala también tenemos citas.
1: Tenemos citas tanto hoy viernes como mañana sábado, porque los festejos comenzarán esta tarde con un espectáculo familiar que se llama Malditos Mocosos y que es apto pues para todos los públicos, y luego tendrán discoteca móvil con zarabanda. Los actos de mañana arrancarán con una misa en honor al patrón, a San Antonio de Padua. Después tendrán la procesión y música tradicional, comida popular, hinchables para los más pequeñines, juegos de habilidad, sorpresa. Y luego hay aquí una frase que me gusta mucho del cartel, porque dicen que la fiesta que no se cuenta, que se vive. Así que invitan a todos los vecinos y luego ya no solo vecinos del municipio, sino todos aquellos que quieran pasar un buen rato, que se sumen a la celebración de San Antonio en La Tala.
0: Y hasta Guijo de Ávila también nos vamos. Concretamente, bueno, aquí yo con el nombre de este pueblo me sigo haciendo un poco, porque yo siempre decía el Guijo y nos corrigieron desde el Guijo, nos dijeron no, se dice Guijo.
1: Guijo.
0: Ahora retoman desde el propio ayuntamiento, ya incluso en esta cartelería, pues el Guijo otra vez. Bueno, no sé, sabemos dónde está porque lo tenemos aquí al ladito, además hay una relación siempre muy, muy directa, y ahora es el momento de disfrutar de las fiestas de San Antonio. ¿Dónde? En el Guijo, en Guijo, ahí al lado, a 6 kilómetros, por la carretera al Guijo, que es por donde se va al Guijo, claro. Pues se llama así.
1: Sí, por algo. Será.
0: Bueno, pues empiezan en el día de hoy, viernes, a las 9. Lo que tienen es una vela simbólica. Antes ya saben que se hacía una hoguera importante ahí en lo que sería la pared del antiguo castillo, lo que resta del castillo del Guijo. Y en esta ocasión se va a hacer con velas. Una vela simbólica. Y en este caso no se puede hacer fuego, pues entonces las velas hacen un poco las veces de. Y en esta ocasión, pues va a haber el encendido de las velas. Y después van a tener un chocolate con dulces. Es la propuesta que plantean. Espero que el chocolate sea frío. También te digo. Es verdad que a las 9 igual ya refresca algo
1: más. Pues empieza a refrescar, se empieza a levantar el airecillo, pues bueno.
0: Oye, que un chocolate.
1: O si no se deja un poquito enfriar.
0: Un chocolatito frío está muy rico, ¿eh? También te digo.
1: Templadito.
0: Hoy, vela simbólica. A las 11 tienen discoteca móvil con electro latino. El sábado a la 1 misa, que además contará también con la procesión por las calles del pueblo. Después tiene una paella popular a mediodía y por la noche sería la orquesta Tim Manfaya quien ponga la nota musical. Y concluyen el domingo por la tarde a las 7 con un tardeo con la cantautora local Meriei y fin de fiestas. Esto es lo que proponen dentro del programa en El Guijo de Ávila.
1: Sí.
0: Por tanto, Ledrada, Montejo, La Tala y El Guijo serían las localidades que celebran San Antonio. Y luego, pues el Festival de la Candela que destacamos, que ya concluye con doble actividad.
1: Clausura, sí, del Festival La Candela edición primavera. Tiene ruta senderista desde las 10 de la mañana, que esto es el horario habitual de cada una de las actividades que se han celebrado en esta edición de primavera. Luego tenemos la música del Mariquelo, que acompañará a todos los participantes, un paseo cultural y la entrega de premios a los ganadores del certamen de fotografía del Festival de la Candela edición otoño. Pero es que además, con motivo de la celebración del aniversario de los 30 años de la constitución de la Mancomunidad Ruta de la Plata, pues el Centro de Interpretación Ruta de la Plata, que está también en Cantagallo, va a ser el escenario de una comida solidaria, de juegos infantiles, de actuaciones de folclore, del estreno de un documental sobre la Ruta de la Plata y sus 3.000 años de historia.
0: Así que, por lo tanto, doble cita, la habitual dentro del marco de la actividad senderista con propuesta paralela y con la fiesta del aniversario, 30º aniversario de la Mancomunidad. Luego también tenemos otras citas en otras localidades, por ejemplo, en El Tejado, que hay propuesta este finde.
1: Mañana sábado y lo van a organizar en las escuelas. Desde las 6 de la tarde se va a presentar un libro comunitario que se llama Entre Tejados y Senderos, Voces de Mujer. Se trata de un homenaje a la memoria compartida, a las raíces comunes y a aquellas historias pues que nunca se han podido escribir hasta ahora, hasta este momento. Una actividad que está organizada por la Asociación Sociocultural del Tejado, que va a contar con un programa de introducción al acto, pues para aquellos participantes que no sepan de qué va, que conozcan un poco el tema, el proyecto, el libro. Luego lo que quieren hacer es leer el libro, pero dividido como en varios fragmentos también, en lecturas y a viva voz, y luego pues una conversación entre los asistentes para comentarlo.
0: También tenemos cita este fin de semana en Pizarral.
1: Bueno, lo que ha programado para este domingo es una charla sobre inteligencia artificial. Lo que quieren descubrir es cómo nos afecta en el día a día, cómo se le puede sacar partido desde casa, con los niños, o la inteligencia artificial enfocada a los negocios. Una cita que se va a llevar a cabo en el Salón Municipal de Pizarral, como decimos, el domingo día 14, a partir de las 11:30 de la mañana.
0: También tenemos propuestas este fin de recogidas de Linares.
1: Pues sí, es una romería, con una ruta hasta la Onfría, con comida, con partidas de tute, de mus. También contarán con actuaciones flamencas como Sergio Lucas Cale y un fin de fiesta.
0: Y además, y concluimos, una propuesta de las que estábamos ya esperando su celebración, que es la que nos lleva hasta el Parque Temático del Granito en Los Santos.
1: El Festival del Solsticio de Verano en el entorno del Parque Temático del Granito desde las 8 de la tarde de mañana, sábado, y hasta que el cuerpo aguante. Destacan las actuaciones musicales de Folk on Crest.
0: Música tradicional con comida, bebida, zona de aparcamiento. Van a hacer también un paseo botánico por el entorno por la tarde y luego, pues como decíamos, hasta que el cuerpo aguante tendrán oportunidad de disfrutar del sol, del verano, de las buenas temperaturas. Voy a decir lo mismo que he dicho antes, esperemos que no llueva, porque si no se empaña todo. Y lo que nos indican es eso, que además todo lo que se recauda pues permite también mantener la instalación y disfrutar pues de este tipo de actividades que organiza un año más pues la Asociación Cultural Corral de Concejo en colaboración con el Ayuntamiento de Los Santos. Todo esto es lo que tenemos previsto para este fin de semana, es decir, si no tienen dónde elegir, les propongo Guijuelo con todo lo que hemos contado, Guijo, Ledrada, Tejado, Linares, Los Santos, Montejo, Cantagallo con la Candela, Pizarral y La Tala. Vamos, que tenemos un buen abanico para poder elegir.

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0: Bueno, y en el día de hoy apuntar también, bueno, más bien recordar que el próximo lunes, si van a ir a la biblioteca, tendrán que hacerlo por la mañana, porque empiezan ya con el horario de verano. Verano que en este caso les va a llevar hasta el 15 de septiembre. La semana que viene ya comenzaría pues este momento veraniego, que nos vamos a tener que ir preocupando ya del comienzo de ese verano, porque la semana que viene, digamos, es la antesala ya también de la despedida del curso. Será momento de graduaciones, especialmente el 19, es el día de los enamorados otra vez. ¿Por qué? Porque todo el mundo quiere. Será el día de la apertura de la piscina, será el día de la graduación de los chicos de cuarto de la ESO, será también el día de graduación de los de bachillerato, va a ser viernes. Empezamos también pues con todo lo que implica la actividad festiva organizada para ese fin de semana, que ya pues nos pone de manos en cuanto a las propuestas del verano, que es verdad que luego pues hasta creo que es el martes 23 cuando dan ya las vacaciones en los coles, y ya estaríamos pues inmersos en lo que sería temporada absolutamente veraniega. De hecho, y en este sentido, aprovechando que hablábamos de la biblioteca y del horario de verano, nosotros cuando den las vacaciones en el cole, como suele ser habitual aquí en la radio, pues volveremos de nuevo a concentrar todo en formato de verano, con el guijuelo al día de verano, que nos permitirá también, bueno, pues compartir toda la información del día, pero con ese, digamos, cóctel de información que vamos a ir compartiendo durante cada día. Queda tiempo. Esto ya lo veremos, la semana que viene se lo iremos recordando, y la que viene, pues cuando llegue el momento, pues también, ¿no? Pero la semana que viene es una semana de excursiones, de salidas, de actividades especiales, de charlas en las aulas, de recogida de notas en algunos casos, y de propuestas diversas que van a ir también salpicando nuestro día a día, así que lo veremos también la semana que viene. Ahora lo que vemos es cuestiones que tienen que ver con los titulares más destacados del día, una vez hecho el repaso de la información, ese apunte también de cara a la próxima semana con inicio de horarios de verano, y vamos a conocer pues qué nos cuentan los medios de Salamanca en un día como el de hoy, que para ellos es festivo. Los de Salamanca capital hoy celebran San Juan de Sahagún y están de fiesta, así que ¿qué cuentan los periódicos en un día de fiesta en Salamanca? Pues vamos a ello.
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Bueno, pues en la Gaceta en el día de hoy, además, y teniendo en cuenta lo que apuntamos, que es un día especial, que es un día festivo, pues tienen también un especial, bueno, en este caso festivo, sino especial informativo, digamos, porque además del periódico habitual tienen un especial que es Territorio de Oportunidades, Salamanca, Territorio de Oportunidades 2026, y aquí pues encontramos también algún momento destacado que tiene que ver con Ledrada, que tiene que ver con Linares, que tiene que ver con Guijuelo también, que forman parte de ese especial en la fiesta de San Juan, como Salamanca, Territorio de Oportunidades. En lo que sería el periódico propiamente dicho, digamos el periódico habitual, pues en la primera página tenemos un titular que habla de Mañueco convoca a trabajar por el futuro en su jura como presidente de la Junta. La fotografía destacada

que tienen en esta localidad, que es la propuesta que nos plantean en el día de hoy, en este Por fin es viernes. Así que Valero, protagonista, también San Miguel o San Esteban, claro está. En la sección de provincia, pues hablan de la Junta reconocerá la calzada de la Plata como la categoría de vía histórica, sería uno de los titulares. También nos hablan de la gran fiesta de la fresa, regresa a Linares con más expositores y actividades. Y además, en esta sección de provincia, también nos hablan del encuentro y diversión en Guijo de Ávila, con las fiestas de San Antonio. En el apartado deportivo, también hay un titular que nos habla de la pólvora del Guijuelo se distribuye por todas las posiciones, que en este caso, por lo que hablan, es de los goleadores en el Club Deportivo Guijuelo de lo que va de temporada, por si le quieren echar un vistazo. Y esto es lo que encontramos en el día de hoy en el periódico de La Gaceta. Vamos a conocer lo que nos cuentan los periódicos virtuales.

Y comenzamos el repaso a la prensa virtual de la provincia en el medio de comunicación Salamanca 24 horas, que hoy abre con el titular El grupo salmantino que moderniza la tradición respetando el folclore heredado. El Tesoro es el nuevo proyecto de la Bulale y Lana Nova, un dúo vallisoletano manchego que ha encontrado en Salamanca su espacio predilecto para crear. Por otro lado, también es noticia en Salamanca 24 horas Daniel Luque, un ejemplo de esfuerzo y fe para seguir, para ser figura del toreo. Para mal o para bien, siempre he intentado ser libre. A sus 19 años de alternativa recién cumplidos, el torero de Gerena hará su primer paseillo en la Glorieta en la segunda edición de la corrida extraordinaria por San Juan de Sahún, una fecha especial en la que llega en el mejor momento de su carrera. En Tribuna de Salamanca hoy el tema del día es Salamanca vibra con París de Noia. Los salmantinos abarrotaron una aldehuela que demostró su potencial como epicentro musical. Además también es noticia en Tribuna de Salamanca, si no tiemblas parece que no tienes nada y no es verdad, el testimonio de una salmantina con Parkinson. Es catedrática de farmacología y jubilada, recibió el diagnóstico en 2023 y desde entonces convive con la enfermedad manteniendo su actividad diaria. Hago lo mismo que hacía, pero más lentamente. Y la tercera parada de este repaso nos lleva hasta el medio de comunicación Salamanca RTV al día, donde hoy el titular de portada dice la iglesia de San Juan de Sahún, historia, tesoros del templo. La parroquia ecléctica de la calle Toro de Salamanca custodia un valioso museo de arte rescatado y rinde tributo al patrón desde 1896. Por otro lado, también encontramos en Salamanca RTV al día el titular Tres llaves para un santo. Así se custodia la urna de plata de San Juan de Sahún. Este tesoro de la orfebrería barroca ubicada en la Catedral Nueva alberga los restos mortales del patrón de la ciudad. Y en último lugar nos quedamos en el medio de comunicación La Crónica de Salamanca, donde hoy el titular de portada dice Mañueco jura su cargo de presidente de la Junta. Rajoy y los presidentes de Asturias, Galicia, Cantabria, Aragón y Extremadura lo acompañan en el acto institucional celebrado en las Cortes. Por otro lado, también encontramos en la crónica de Salamanca el titular Salamanca vibró con París de Noia. Baile, actuación y buena música para arrancar las fiestas en honor a San Juan de Sahún en el recinto de la Aldehuela. Y con este titular cerramos el último repaso de la semana a la prensa virtual de la provincia de Salamanca de hoy viernes, día 12 de junio.

0: Y recuerda, si al gym no lo tiene, puede que no exista.
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0: Con esta canción arrancamos recta final de programa y, como saben, los viernes concluimos pues con regalos musicales, que en el día de hoy, teniendo en cuenta que ayer comenzó el Campeonato del Mundo de Fútbol, la Copa del Mundo, el Mundial, que empezó ayer, pues hemos decidido dedicarle este espacio a canciones que tienen que ver con el fútbol. Esta canción la ha elegido Lorena, que seguro que ella sabe por qué y qué relación tiene con el fútbol. Teniendo en cuenta mi nivel de inglés medio malo, pues eso, no sé si habla del fútbol o no.
1: Bueno, buenos días, lo primero. Esta canción fue presentada ayer en el evento este que hicieron, que cantaron varios artistas.
0: Sí, lo que viene antes. Es la inauguración del Mundial, ¿no?
1: Sí. Es que no me salía la palabra inauguración, entonces pues es un evento, ¿no?
0: Sí.
1: En la inauguración del Mundial cantaron varios artistas y unos de ellos fueron Andrea Bocelli y esta chica que se ha hecho tan famosa por ser la que pone voz a la canción de Golden de las Hunters.
0: Sí, es que, claro.
1: Claro, si te digo cómo se llama seguramente no la reconozcas, pero si te explico quién es, pues sí.
0: Claro.
1: Bueno, esta canción la cantan Andrea Bocelli y Ejae. También está participando David Guetta y otra chica que se llama, perdón, Megan Thee Stallion.
0: Ella es la muchacha, o sea, si está Bocelli en el acto inaugural, estaban ahí como en
1: pues
0: el centro
1: otra
0: del campo.
1: Es Ejae.
0: En un escenario así pequeñito, pero rodeados por las banderas, y estaba Bocelli, pues ella es la que estaba al lado, ¿no?
1: Sí, bueno, es un juego de palabras que a lo mejor no todo el mundo ha pillado, pero
0: lo sé.
1: Sí.
0: De hecho, mira que canta bien la muchacha, que Andrea Bocelli sabemos que canta extraordinariamente bien.
1: Y que destaca.
0: Y destaca más ella que Bocelli en esta canción, ¿eh?
1: A ver, yo creo que cuando hemos escuchado la canción de Golden, que se ha hecho súper viral, hemos escuchado hasta la saciedad durante los últimos meses, una idea ya nos hacíamos del potencial de la voz que tiene esta chica. Y a mí me pareció, cuando escuché la canción ayer, me pareció bastante chula y que se salía un poco de lo que nos suele dar Shakira, que es como el ejemplo de canción del Mundial predeterminada.
0: Sí, de hecho, bueno, ayer cantaron Maná, cantó Shakira, cantó otro muchacho que no sé cómo se llamaba, cantó otro reggaetonero que tampoco sé cómo se llamaba, pero que hubo pues diferentes estilos, diferentes motivos, todo ello pues con la parafernalia siempre de un acto inaugural como este, con mucha bandera, con mucho humo, con fuegos artificiales, con escenarios móviles. Bueno, la verdad es que estuvo bonito el acto de inaugural del Mundial. Y hubo diferentes estilos. A mí la que más me gustó fue esta, también te digo.
1: A mí la que más me llamó la atención. Sí que es verdad que la de Shakira ya la habíamos escuchado alguna vez, ya lleva sonando un tiempo. No está mal, pero siento que es que al final se están empezando a aparecer todas las canciones que nos da Shakira en los mundiales.
0: Ya, bueno, es que claro, tienen que buscar algo que encaje en todos los países,
1: claro,
0: que se entienda, que sea bailable, que tenga posibilidad de coreografía. Es que son muchas cosas para un solo día, entonces no es fácil esto.
1: Es complicado, es una tarea difícil. Bueno, la va solventando mundial tras mundial Shakira como puede. No es mala canción la que ha sacado este año, pero pues a mí en el acto inaugural me gustó más la canción DNA, que en español es ADN, no tiene mucha pérdida, es solamente cambiar el orden de las letras. Y que, como he dicho, pues cantaban ayer Andrea Bocelli y Ejae.
0: Bueno, pues cuando elegimos el tema para el día de hoy, dijimos el fútbol. A mí hay una canción que tú dices, ¿cuál es la canción del fútbol? Que es verdad que para las generaciones, digamos, las más jóvenes, pues igual no la reconocen. Ahora bien, los que tenemos más o menos la edad que yo y un poco más, si hay una canción del fútbol, es esta.

0: Bueno, los domingos, ¿por qué me dejan los domingos por el fútbol? Es verdad que suena un poco a Conchita Velasco, Tony LeBlanc, un poco esta época. Pero es verdad que durante muchos años, cuando no era pues eso comercial, las canciones de los mundiales o no sé qué, pues cada vez que se hablaba de fútbol en cualquier programa, pues en muchos como sintonía se utilizaba. Evidentemente luego ya pasó a los programas humorísticos, ¿no? Sí. A los Goma Espuma y estas cosas. Y bueno, pues ahora ya es un, digamos, un no un clásico, sino pues un Australopithecus del recuerdo, ¿no?
1: Yo tengo que decir que como generación más joven que los que tienen como tú o más años, sí que reconozco la letra de esta canción. Lo que no reconocía yo era
0: la voz de Helu.
1: Sí, Helu no acababa. No había yo escuchado.
0: Bueno, pues fíjate, Lorena, esta canción es la primera que a mí me venía a la mente. La segunda que a mí me venía a la mente es esta otra que espero que ya alguno más la reconozcáis.

0: Bueno, una canción de Inhumanos, hay varias versiones también de esta misma canción, que además fue, digamos, la que puso cuando Movistar, cuando Canal Plus salía ya a escena, era un poco el reclamo para que te abonaras al fútbol, y fue pues fundamentalmente famosa a través de ese anuncio. Pero no me digas a mí que en una verbena del pueblo o cuando vinieron los Inhumanos aquí a Guijuelo, a mí me vale, o sea, yo me pongo ahí con los colegas y el ritmito de verbena me sirve.
1: A ver, si además tiene un poco tono charanga, si me permites, esto en un día de fiesta te puede animar. Esta ya no la conocía. Yo entiendo que es más actual que la del partido de fútbol, pero sin embargo está como que no ha envejecido igual de bien.
0: Sí, yo creo que, bueno, yo a mí es las dos que se me han venido a la cabeza y las quería compartir. Tengo más, pero en todo caso vamos con las que nos propones, porque además vienen en paquete, me has dicho.
1: Vienen en paquete porque yo me he dado cuenta que si por algo las generaciones más jóvenes vamos a recordar a lo mejor este mundial, es porque este mundial ha sido el mundial de las canciones hechas por inteligencia artificial en redes sociales. Creo que hay una canción que canta la alineación de cada selección que va a jugar el mundial.
0: Bueno,
1: para cada una, te lo prometo. He escuchado la alineación de la selección portuguesa, la brasileña, la española, con varios ritmos, con varios tonos, con varios estilos musicales. Hay una cantidad de canciones hechas por inteligencia artificial este año sobre el mundial increíble. He escuchado tantas, son todas bastante malas, que yo he decidido traer un top 3 que no me termina de quedar claro si es un top 3 peores canciones del mundial o un top 3 mejores. A mí me hacen gracia, están, bueno, pues un chascarrillo, ¿sabes? Está bien. Con el top 3 miramos un poquito por lo patrio, ¿no? La Roja se siente, un temazo que vas a escuchar, es que increíble.
0: A ver.

0: me vale. A mí me incorporas ahí un... Somos referencia, el jamón de Guijuelo, campeón, no sé.
1: A lo mejor si la escuchamos entera, se escucha por ahí un jamón de Guijuelo.
0: Pero que a mí me vale, o sea, no está mal, ¿no?
1: Tanto esta canción como el top 2 tienen una cosa en común, y es que si no fueran a lo mejor tan largas, un estribillo que nos podamos aprender todos en una plaza del pueblo, podríamos corearlo alegremente en las fiestas de cualquier pueblo.
0: Perfectamente, ¿eh?
1: También seguimos por lo patrio, el top 2. Es similar, a lo mejor desde mi punto de vista un poquito mejor, me gusta un pelín más. A ver qué te parece a ti.
0: Pero
1: el top 2
0: España.
1: Con Vamos España.
0: Ah, mira.

0: Bueno, fíjate, entiendo que esto es IA todo, ¿no? Sí. Pero entiendo que esto es un poco más elaborado, ya entra en nombres, tal. A mí me molaba más la primera que hemos escuchado.
1: A ver, la primera era como... era diferente. Sí que es verdad que tenía como ese estribillo más para cantar a coro. Estaba más chula porque hacía como más referencia a lo que es España como país, como afición. Y esta es de lo que te contaba al principio. Por si no te sabes la alineación de la selección española, pues aquí ya te la están metiendo. Claro. En el top 1... no sé si la peor, la mejor, lo dejo aquí a la valoración y criterio de cada uno. Esta canción no es sobre España, esta canción es sobre el Mundial y lleva por título una duda que está en redes sociales ahora mismo, y es que la gente joven no sabemos exactamente ubicar Curazao en el mapa. Entonces esta canción...
0: Bueno, y las que no son tan jóvenes.
1: Bueno, yo tengo que hablar con respecto a lo que puedo representar. Nosotros no sabemos dónde está Curazao. Y los autores de esta canción tampoco, y lleva por nombre ¿Dónde está Curazao? Habla de todo el Mundial, no tiene desperdicio.
0: Dale, dale.

0: Bueno, ahí está. ¿Dónde está Curazao? Bueno, pues es una pregunta interesante. Que, fíjate, mi pregunta es: ¿Curazao juega el Mundial? O
1: me parece que sí. Me parece que sí, que está la selección de Curazao. Lo investigaremos y en la siguiente intervención daré
0: bueno, la cuestión detalles. Es que aquí, hombre, ya entran con palabras alguna malsonante y tal. De todas formas, aquellos que en otras épocas tildaban a los tamaristas, a los dantenistas, a Leonardo Dantés, estos que hacían canciones así y tal, y, joder, pues estas canciones de Elía a veces rozan incluso... Esta última, a mí la que me ha gustado fue la primera.
1: La primera, claro, es que, a ver, iban en un top 3, ya te he dicho, no sé si iba de mejor a peor, de peor a mejor, de más utilizable a menos utilizable. La cuestión es que son canciones que, bueno, sobre todo las dos primeras tienen su ritmo, están hechas por inteligencia artificial. Alguien ha tenido que perder el tiempo en hacer la letra.
0: Bueno, ocuparlo. Bueno. Porque perderlo, al final, mira, nos está dando de qué hablar, ¿no?
1: Bueno, que utilizar su tiempo en escribir esa letra, porque digo yo que el programa de inteligencia artificial no te dará la letra hecha, tú tendrás que decirlo un poco.
0: Le puedes marcar que te haga la letra primero y luego que te ponga esa letra en una canción, entiendo que sí, hoy en día la inteligencia artificial lo acapara todo, ¿eh?
1: Bueno, como último apunte con respecto, Curazao juega, está en el grupo E y este domingo a las 7 se enfrenta a Alemania. No sé si será la última vez que escuchemos hablar de la selección de Curazao,
0: o
1: pero...
0: No. Pero ahí queda, pues ahí queda también el apunte. Bueno, vamos con más canciones relacionadas con el fútbol. Es verdad que en esa misma línea de Leonardo Dantés, pues podríamos encontrar canciones con mayor o menor éxito, con mayor o menor calidad, de prácticamente cualquier jugador de reconocido prestigio. Esto es evidente, y si os ponéis a indagar un poquito en redes sociales, en YouTube, en este tipo de canales, hombre, hay una estrella dentro del mundo de las canciones, que es Maradona. O sea, Maradona tiene canciones como para aburrir, o sea, de todos los tipos, en todos los formatos, desde un tango hasta reggaetón, o sea, hay de todo, que habla de Maradona. Luego le sigue un poco a la zaga Messi. Messi también tiene muchas canciones, y luego ya el resto, ¿no? Al menos que haya encontrado, Cristiano no tiene especialmente muchas canciones. Tiene algunas, pero no muchas. Y luego de españoles hay también muchos que tienen su canción propia.
1: Pero a lo mejor también puede tener que ver un poco con un poco la personalidad de la nación a la que pertenecen. Es decir, los argentinos a lo mejor les da más por cantar para el fútbol y a los portugueses no.
0: Claro, es que los argentinos, y en ese sentido, tienen mucha afición. O sea, si en España hay mucha afición al fútbol, pues en Argentina más todavía. O sea,
1: es que son muy grande
0: los
1: Argentina.
0: Más. Y es verdad que luego, además, engrandecen mucho las figuras, especialmente la de Maradona, y además, bueno, hay canciones míticas de Maradona. Yo me he centrado más en el mundo del fútbol, y hay una canción de Cali Dandy, y el Dandy, que fue muy famosa, que luego han hecho también versiones, incluso con Bisbal, por ejemplo, y que lo que se creó fue para, creo que es el Mundial de Brasil, desde Colombia, para unificar a Colombia. Mira que esto es difícil. Pues para intentar unificar a Colombia hicieron esta canción, que luego yo creo que se popularizó a nivel mundial.
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0: Bueno, pues los goles y el mundial protagonista y esta canción, bueno, yo creo que la han reconocido todos, de hecho, y en el día de hoy tenemos también lo que suele ser algo paralelo a los mundiales, la música y las predicciones. Hombre, que queremos que gane España, es evidente, esto yo creo que ¿quién lo va a negar?
1: Bueno, no es que queramos, es que tenemos que dar por hecho que va a ganar.
0: Bueno, que, y además queremos que va, claro, que va a ganar. Pero luego están, como decíamos, los prestidigitadores, estos que hacen sus predicciones. En el día de hoy está con nosotros Lorena Manolete o también Lorena Maldini, porque tiene claro quién va a ser el jugador estrella que va a pegar ya el pelotazo en este Mundial. A mí me lo está contando y yo...
1: Claro, yo aquí no detrás de micros le estaba explicando a Damián que hay una dinámica en redes sociales que todo el mundo se ha volcado con un único jugador que han decidido que va a ser la revelación del Mundial. Todos los influencers que están relacionados con el fútbol hablan ahora de esta persona. Ha pasado de tener aproximadamente 4.000 seguidores, jugar en un equipo desconocido y que nadie supiera su nombre, a que ahora mismo se esté vendiendo su cromo del Mundial por cientos de euros porque pues ya no lo encuentra la gente. Estamos hablando de Tim Payne. Tim Payne es un jugador de la selección de Nueva Zelanda y a este hombre internet le ha, pues, no sé, dado un giro de 360 grados la vida, que se queda exactamente igual porque va a seguir jugando al fútbol y se va a jubilar en unos años como futbolista, pero sí que es verdad que de repente ha pasado de ser seguramente uno de los jugadores más desconocidos de todo el Mundial ahora mismo estar en boca de todos y pues... que a lo mejor pierden en el primer partido, a lo mejor se lesiona y no llega a jugar. Nadie sabe nada de Tim Payne, pero solamente por la expectación que está generando la revelación del Mundial este año, según internet, va a ser Tim Payne.
0: Bueno, pues esta es lo que dicen en redes, ¿eh? Cada cual tendrá sus apuestas también en cuanto a jugador revelaciones. Mira, yo tengo una apuesta de jugador revelación, también ahora me he visto de Damián Manolete o de Damián Maldini, Gilberto Mora, de la selección mexicana. Porque el Mundial se celebra en México, Canadá y Estados Unidos. Ayer se estrenó en México, hoy se estrena en Canadá y en Estados Unidos. Y España no juega hasta el lunes, así que no tengan prisa. España, cuando empiece, ya habrán jugado no sé cuántas, 20 o 20 y pico selecciones.
1: Bueno, lo bueno se hace esperar. Partido,
0: sí. Bueno, pues yo aporto por Gilberto Mora. A ver quién está más cerca de esa posibilidad.
1: Pues posiblemente tú, porque yo de este hombre no he escuchado nada, ni que sea siquiera buen jugador. O sea, se le eligió por ser el más desconocido del mundo.
0: Ah, bien, el más desconocido.
1: O sea, el que más puede ganar a lo mejor en lo que es el Mundial, quitando el equipo que gane, puede ser Tim Payne, porque digo yo que teniendo 4 millones de seguidores, pues los patrocinadores pagarán un poquito más.
0: Ya te digo, eso seguro. Es más, es que en este Mundial, claro, hay jugadores muy desconocidos. Decías tú Curazao, por ejemplo. ¿Quién es el portero de Curazao? Yo qué sé, o sea, no tengo...
1: ¿Dónde está Curazao? Es una isla, Curazao, pero ¿de dónde?
0: Tampoco lo sabemos. Pero es más, ayer mismo jugaron México contra Sudáfrica. Y dices, pues si es que, o sea, si lo normal es que... O sea, hay partidos que sabes que
1: podían perder
0: uno,
1: los dos.
0: Claramente, o sea, claro, o sea... Bueno, la cuestión es que esto es sencillamente una apuesta por el cierre musical de la semana y lo hacemos, pues, simplemente con fútbol, porque empieza un Mundial. Y precisamente con ese simplemente fútbol de la mosca nos marchamos. También son argentinos, se les nota mucho. También está Maradona en la canción. Era lógico. Así que con ella nos despedimos y ahora nos centramos en el deporte, pero en el local y en el del entorno comarcal, que es el que nos interesa realmente. Así que buen fin de semana a todos y no se vayan porque nada, nos metemos con el deporte.

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0: Bueno, dejamos de lado el Mundial y nos centramos, como decíamos, en el deporte local. Y aquí la noticia deportiva, sin duda, para este fin de semana es la que tiene que ver con el primer equipo del Club Deportivo Guijuelo y el partido de la ida de la última eliminatoria para el ascenso a la Segunda Federación, que nos mide al conjunto canario de Tamaraceite. Domingo 12 de la mañana es la cita. José Alberto García, tú ya estás preparado.
1: Yo estoy preparado, ¿qué tal? Buenas tardes.
0: Yo estoy preparado. Supongo, y esta misma pregunta la trasladamos a todos los demás. ¿Están preparados?
1: Bueno, pues están preparados, por lo menos 460 que ya han retirado la entrada, queda un ratito, pero bueno, estamos en buenos números,
0: Sí, porque recordamos y entendemos, claro, que el día de Santa Marta vino mucha gente por la cercanía. El día de Palencia también hubo menos gente, pero hubo bastante gente por la cercanía. Pero claro, ¿quién se va a venir desde Canarias? Bueno, esta misma pregunta volvemos a lanzarla y luego la semana que viene la retomaremos. Pero probablemente yo me espero más gente de Guijuelo en Tamaraceite que de Tamaraceite en Guijuelo. No sé si vendrá algún canario, pero si viene serán muy pocos. Y de Guijuelo, cuidado, que se está animando el tema.
1: Lo que sí que sabemos que vienen dos medios de comunicación, nos han dicho desde el club, desde Canarias. Así que bueno, pues tiene algo también más de expectación que otros equipos que no han movido medios de comunicación. Y de gente,
0: bueno, a lo mejor no los hay tampoco.
1: Claro, no los hay. Y de gente, bueno, pues a lo mejor, pues eso, lo que hablábamos, alguien a lo mejor que viva en Madrid, que hay mucho canario en Madrid, o alguien a lo mejor que se acerque, pero no se espera que haya un buen número de aficionados canarios como es normal.
0: Es verdad que a nivel mediático, por ejemplo, comunidades autónomas como puede ser la Canaria, las isleñas en general, a veces tienen muchos más medios y también están acostumbrados a tener que, bueno, tienen también parte de subvención en cuanto a viajes y están más acostumbrados a viajar. Aquí en la península hay que reconocer que cosas como la que hacemos aquí en la radio, es decir, seguir a un equipo, retransmitir en las radios los partidos de un equipo durante toda la temporada, en Salamanca esta temporada volvemos a ser los mejores. Toda la provincia,
1: porque
0: somos los únicos. Que si hubiera más, también seríamos los mejores. No dudo yo de esto, no tengo ninguna duda, tampoco certezas, pero esto ya no se lleva. O sea, antes sí que es verdad que viniera el equipo que viniera, pues venían 2, 3, 4 televisiones, venían 5, 6 radios y venían como 10, 12 periodistas de redacciones de periódicos. Hoy en día, los periodistas, raro es el que se mueve. Raro es el que se mueve. Radios, muy poquitas, contadas con los dedos de la mano, salvo, claro, estamos hablando de primera división, no, estamos hablando de categorías inferiores. En categorías inferiores, como ahora el Guijuelo, si avanzamos en primera federación, bueno, pues igual ya se mueven algo más, pero
1: y
0: tampoco.
1: No te creas, pero tampoco. Yo me atrevo a decir que en Castilla y León, categorías de primera hacia abajo, está Cope Zamora, que sigue a Zamora.
0: Sí, bueno, primera, segunda hablamos.
1: Primera, segunda
0: ahí sí
1: federación.
0: Que hay más. Y no. Luego, me refiero, primera y segunda división es un mundo
1: sí,
0: aparte.
1: Sí, eso es aparte, pero de primera para abajo puede haber 2, 3 medios de radios que sigan a los equipos.
0: O sea que estaríamos en el podio, José Alberto.
1: Pues
0: a nivel regional.
1: Por lo menos el año pasado estábamos en el podio y de primera federación que yo sepa, por ejemplo, el Unistar de Salamanca no tiene una radio que le siga.
0: Es que ejemplo, no hay ninguna. En Salamanca provincia no hay ninguna radio que haga lo que hacemos nosotros.
1: En Segovia
0: es
1: sí puede haber algo, pero.
0: Y tirando un poco de egoísmo, es verdad que es un esfuerzo personal importante el que hacemos aquí, que en otras emisoras, primero, no están dispuestos a hacer ese esfuerzo personal, y en el caso de que estén dispuestos, luego hay que cumplimentar un esfuerzo económico, que en nuestro caso, y gracias al ayuntamiento, y gracias a la apuesta del alcalde y el equipo de gobierno, pues lo podemos seguir manteniendo. Pero en muchas radios no están dispuestos ni al esfuerzo personal ni al esfuerzo económico. Y aquí pues se dan todas las circunstancias para que se pueda mantener. ¿Hasta cuándo? Pues hasta que o el esfuerzo personal o el esfuerzo económico pues deje de poder hacerse. Bien, la cuestión es que es raro ya que se mueva ese tipo de situaciones. Y en cuanto a teles ya ni te cuento, si es que teles ya, antes había telepatio, ahora ya ni eso, o sea, no. Hay una tele a nivel autonómico, una tele que tiene una delegación a nivel provincial y ya está, o sea, si es que no hay más.
1: No, aquí te puedes encontrar.
0: Hubo hasta 4 teles a la vez.
1: Sí, te puedes encontrar el caso de esta última, bueno, podríamos llamarlo tele, un seguimiento a través de YouTube, que es Elvi Fotos, que es un, pues un.
0: Pero eso es una empresa privada.
1: Es una empresa privada que, bueno, pues está moviendo ahora por Castilla y León, que se mueve un poco por Cantabria, pero que no es un no se puede considerar un medio de comunicación, es una plataforma que da los partidos. Correcto, un fin de semana.
0: Es una plataforma de retransmisión de partidos de fútbol.
1: De partido durante un fin
0: que
1: de
0: además,
1: semana.
0: Y no porque me caigan bien, que también.
1: No, lo hacen sino bien.
0: Que lo hacen bien.
1: Se ve bien, se imagen se puede está seguir bien. Bien sí.
0: Claro, me dices, es que lo hacen con una cámara, coño, ya. ¿Y qué quieres
1: bien,
0: que hagamos?
1: Pero cuando se hacen las cosas bien,
0: ¿qué haces? Como los de Televisión Española que tienen 36 cámaras y luego el que lo cuenta no hay Dios que lo soporte.
1: Ayer le di.
0: El de ayer hizo bueno a Rivero, que es el peor, personalmente, a mi gusto, de las últimas décadas. O sea,
1: ayer dije,
0: bueno,
1: pues,
0: ayer le hizo bueno.
1: Voy a darle una oportunidad. Cuidado. Le digo, lo siento.
0: Bueno.
1: Pero bueno.
0: Esa es la película. Bueno, la cuestión, que van a venir medios.
1: Van a venir medios.
0: Y que en este caso, además, bueno, pues sería Radio Televisión Canaria, digamos.
1: Sí, la Radio Canaria y creo que viene Juventud Canaria o alguna cosa así.
0: Bien,
1: son dos
0: pues,
1: radios de allí de Gran Canaria.
0: Bien, pues cuando regresemos nosotros, ya saben que en principio no vamos a ir a Canarias y que en todo caso, pues sí que vamos a, ya tenemos el convenio hecho con Radio Televisión
1: Canaria,
0: que es quien nos lo va a contar desde allí. O sea, que lo vamos a seguir en la sintonía de Radio Juelo, pero no vamos a ser nosotros. Este domingo sí, este domingo se lo contamos aquí desde Radio Juelo en directo y esperamos contarles una victoria importante porque ya hemos venido apuntando durante la semana, hemos ido conociendo un poquito el Tamar Aceite, hemos ido conociendo también qué ha hecho y cómo está, hemos ido conociendo pues incluso un poco cómo es la isla de Gran Canaria para cuando vayan. Bueno, nos hemos intentado acercar lo más posible y lo que queda claro es que allí en su casa están muy fuertes y ahora especialmente. Así que el juego tiene que sacar una renta importante. ¿Con qué? Pues con lo que hay.
1: Sí, con lo que hay, pero yo creo que es muy clave este partido. Ahora escucharemos a Rodrigo y bueno, pues también serán esos condicionantes de que el Guijuelo ha vivido también la eliminatoria con esa ventaja en los dos partidos de que el empate le valía. De hecho, se pasó con ese gol porque quedamos en empate a goles. Y ellos han vivido de su potencial que tienen en casa, porque las dos eliminatorias han conseguido muy buen resultado, 2-0 y 3-0 en el partido de casa, y luego la vuelta pues se han sabido defender, como decía el compañero de la Radio Canaria, que es un equipo que ahora mismo defiende muy bien. Entonces, bueno, vamos a ver cómo se comporta el Guijuelo, pero está claro que hay que ir con una buena renta, porque allí va a costar, porque al final no deja de ser un viaje especial, viaje largo, aunque tengas para descansar luego allí en el hotel, pero bueno, pues todo yo creo que afecta, así que bueno, pues yo creo que mucho de la renta pasa por aquí, por el municipal, hay que romper esa estadística que con los equipos canarios nunca hemos hecho gol, hay que hacer gol. Y
0: bueno, en el municipal,
1: en
0: nunca.
1: El municipal.
0: Bueno, ellos tampoco también.
1: No, ellos sí, a ellos también les cuesta.
0: No, no digo el Tamar Aceite, digo todos los que han venido de Canarias, el resultado ha sido 0-0. Sí.
1: El horario, bueno, pues también hemos hablado con Rodrigo. Yo creo que tampoco hay un gran problema porque el Guijuelo está adaptado a jugar por las mañanas. O sea, bueno, pues ahí está adaptado también al calor que pueda hacer el domingo, que va a hacer calor, que incluso se espera que incluso pueda haber un poquito de agua.
0: Cuidado con el tema del agua, que esta semana cuando hablamos con Cristóbal, precisamente para un poco ponernos también en la antesala desde dentro, pues hablábamos de a ver si podría ser que el tiempo no fuera muy acomodado a lo que ellos están habituados allí en Canarias. Ojo, si llueve, es verdad que dan buenas temperaturas, 30 grados de máxima, 15, 14 grados de mínima para esa jornada del sábado al domingo, y el domingo, pues lo que da es lluvia, o sea, que podría llover. A ver, si es un poco lo que hemos venido contando, si es que da un poco igual. O sea,
1: no, igual.
0: Si al final, si lo que tienes que hacer es imponerte futbolísticamente, si hay aire, pues que hay aire, si llueve, porque llueve, si hace calor, porque hace calor. Pero entiendo que si llueve,
1: sí, sobre
0: pues,
1: todo,
0: algo, matices, un 0,0001% de posibilidades que pudiera tener a mayores el Guijuelo, pues lo incorpora. Pues mira, igual con eso te vale. Al final el fútbol son detalles.
1: Yo creo que el Guijuelo, a mi modo de ver, por potencial, tiene más potencial que el conjunto canario en cuanto a plantilla. Pero sobre todo lo que tiene que hacer es hacerse fuerte en casa y minimizar los errores. Minimizando los errores en este tipo de eliminatorias es clave. Entonces, bueno, pues vamos a ver cómo se da. Yo me espero pues un Tamar Aceite más bien preocupado por lo defensivo y un Guijuelo dominador, por lo menos aquí en casa. Luego allí vamos a ver cómo se da la eliminatoria. Pero sobre todo eso, minimizar los errores y ser fuertes, porque yo creo que el equipo luego también en lo anímico está bien, que también es un factor muy importante.
0: Si hacemos caso a lo que dijo Pedro Reyes, el compañero que nos ayudará luego con las retransmisiones allí en Canarias de Radio Televisión Canaria, El conjunto del Tamaracete suele hacer pocas ocasiones, pero suele marcar casi siempre que hace ocasiones. Bueno. Pues suele hacer, nos decía, creo que además dijo estos datos, suele hacer dos cada partido y marca una, mínimo. Esto es un poco el plan. Entonces, bueno, no lo sé. Si el Guijuelo no comete errores, pues luego, evidentemente, el resultado de este partido de ida dependerá de la eficacia. Sí. Yo sí me espero que el Guijuelo genere más ocasiones, juegue mejor que el día del Palencia, esté mucho más liberado de presiones, tenga una actitud mucho más alegre, más positiva, y que genere pues 8, 10, 12 o 14 ocasiones durante el partido. Luego, pues con que marque la mitad a mí también me vale, ¿eh?
1: Sí.
0: Si genera 14 y marca la mitad, 7-0 me vale, ¿eh?
1: No, y sobre todo eso, que no minimizar todos los errores, y luego el equipo al final también frente al Palencia crea ocasiones, o sea, ocasiones vas a tener de, yo creo que de sobra, pero sobre todo, bueno, pues un error que se te pueda adelantar el equipo canario, meter el autobús atrás y ahí te cuesta. Al final ellos también saben jugar en campo de hierba artificial, que incluso dicen que está peor que el nuestro, a ver cómo está el tapete. Y bueno, vamos
0: pero
1: a
0: eso
1: ver,
0: es para el fin de semana.
1: Eso es para el fin de semana siguiente. Este fin de semana hay que ganar y también, muy importante, hay que dejar la portería a cero.
0: Pues vamos a escuchar lo que nos decía Rodrigo. Como siempre, pregunta Radio Guijuelo, responde el entrenador del conjunto guijuelense.
2: Rodrigo, lo primero, ¿ya está recuperado del golpe que sufriste el domingo? ¿Ya se pasó ese momento? De euforia, ¿no?
3: Sí, hay muy pocos momentos así de tanto éxtasis en un minuto final que te dé algo tan importante como jugar la final. Entonces, bueno, yo creo que también hay que dejar salir un poco las emociones, si no, pues, ¿cuándo las vas a dejar salir, si no?
2: Ahora mismo las has castigado, ¿no?
3: No, al revés, todo lo contrario. Me encanta que lo vivan así, que tengan también esa complicidad y esa cercanía para poder hacer eso y que no pase nada, ¿vale?
2: Bueno, ha habido tiempo para celebrar, pero esto es fútbol y esto va muy rápido, y hay que centrarse en la final. Ya estamos en esa final nacional que ya ha costado mucho, por delante han sido cuatro partidos, cuatro semanas de mucho trabajo, pero bueno, pues ha llegado ya.
3: Sí, hemos conseguido el objetivo de, bueno, una vez que sabías que no podías llegar a alcanzar al Tordesillas durante la liga regular, el objetivo era intentar ascender. Y eso pasaba por ganar las dos eliminatorias regionales y llegar a la final nacional. En ello estamos. Bueno, no nos gustaría morir en la orilla, ¿no? Hemos ganado mucho para llegar hasta aquí, entonces, pues ahora ya, con todo lo que nos quede, vamos a intentar poner el broche final a la temporada.
2: ¿Cómo llegamos? Por lo menos tenemos 17, no sé si al 100%, porque ya hemos visto el partido, sobre todo el pasado fin de semana, que muchos andaban con calambres, que subían las bolas, pero bueno, tienes 17, que al final, bueno, pues tienes para elegir, ¿no?
3: Sí, bueno, a ver, es que yo creo que si tenemos en cuenta que se les puedan tener ciertos calambres o ciertas molestias a estas alturas de la temporada, entonces igual no tienes ningún jugador, pero ni nosotros ni nadie. Es que son muchísimas semanas, muchos meses, mucha tensión en las últimas semanas donde la gente se tiene que apretar, una prórroga. Entonces, bueno, yo creo que quitando esas pequeñas molestias, que yo creo que son normales y que no son una cosa exclusivamente del Guijuelo, tenemos 17 jugadores de la primera plantilla disponible y bueno, y los tres chicos del juvenil, así que por ese aspecto, pues la verdad que súper contento, porque han sido muchas semanas de travesía por el desierto en el sentido de tener muy pocos efectivos y bueno, pues por ahí muy contento para también darnos alternativas para plantear el partido, para durante el partido poder hacer cambios, así que es un aspecto que la verdad que yo estoy muy contento.
2: ¿Cómo se plantea esta eliminatoria? Me refiero porque en la otra eliminatoria el Guijuelo tenía esa ventaja, entre comillas, que se había ganado en Liga, de que el empate le valía. Entonces, bueno, pues habría momentos que se podía jugar con ese empate. Pero aquí esto es eliminatoria pura y dura. ¿Cómo se afronta? ¿Hay que intentar dejarlo todo hecho el domingo para ir a Canarias más tranquilo?
3: Hombre, a todos nos encantaría, pero yo creo que pensar eso es muy complicado. Yo creo que va a ser una eliminatoria muy igualada. Y bueno, sí que es verdad, pues que la zaga de parado, que nosotros juguemos la vuelta en Canarias, bueno, hay que pensar que eso solamente te puede afectar en el caso de que llegues empatado al final de los 180 minutos. Entonces, bueno, pues obviamente vamos a intentar ya no dejar solventada la eliminatoria aquí, que eso yo creo que, bueno, pues hombre, todos los equipos lo vamos a intentar, pero sabemos que es muy complicado, sino que, bueno, evitar esa prórroga, esos posibles penaltis allí y demás, que si se da, pues habrá que prepararnos para ello, pero ahora mismo, pues bueno, no creo que sea el momento de pensar que puede darse esa situación. Vamos a pensar vamos a poner el foco en el partido del domingo aquí en casa y a partir del lunes pues pensar un poco después del resultado cómo podemos afrontar esa vuelta.
2: Además es una eliminatoria donde el Guijuelo ha jugado este playoff, el segundo partido en casa, ellos lo han hecho al revés. Han basado el primer partido de la ida, que han sacado un resultado muy contundente en su casa, y la vuelta la han jugado afuera. Esto no sé cómo se puede ver.
3: Bueno, pues como una situación novedosa para los dos equipos, entonces por eso digo que yo creo que va a estar muy igualado, porque es que hasta ese tipo de aspectos yo creo que están igualados, que no hay un equipo que haya mantenido la misma situación, ¿no?, de planificación durante todo el playoff. Entonces al final también es novedoso para ellos jugar fuera de casa el primer partido. Bueno, pues yo creo que eso lo que hace es todavía igualar más. Es que yo creo que es un poco esa la lectura que hago.
2: Bueno, ¿qué resto de este equipo canario?
3: Bueno, pues a ver, es un equipo súper competitivo, es un equipo muy físico, tiene mucho trabajo, es un equipo que no baja los brazos en salvo dos partidos a lo largo de la temporada, el resto ha competido hasta el minuto final, y es un equipo que mezcla un poco pues esa veteranía, ¿no?, de jugadores con mucha trayectoria ya y con experiencia, que a lo mejor en estas situaciones te ayudan a transmitir esa tranquilidad, esa calma en los momentos a lo mejor más complicados o incluso de más de euforia, y luego pues gente joven y luego gente que a lo mejor ya está un poco intermedio y que tiene trayectoria ya. O sea, yo creo que en ese aspecto yo creo que somos equipos bastante similares. Tenemos ese punto de veteranía con determinados jugadores, gente muy joven que está todavía, no vamos a decir en periodo de formación, pero que les queda muchísimo camino por recorrer, y luego gente ahí un poco a medio camino, que tienen ya experiencia, pero a lo mejor no tienen, pues no están ya en los últimos años de su carrera, ¿no? Entonces, somos dos equipos parecidos. Yo creo que Tamaraceite es un equipo que a nivel físico anda muy bien, es un equipo que, bueno, trabaja muchísimo en ataque, en defensa, gente profunda por las bandas, y luego pues con ese detalle de destellos, no destellos, sino la calidad técnica que atesoran algunos de sus jugadores, sobre todo de ataque, que bueno, pues que tendremos que tener cuidado.
2: El horario 12 de la mañana, no sé cómo se puede valorar, bueno, el equipo entra por la mañana, tampoco puede...
3: Sí, no creo que sea un factor que vaya a ser determinante. Es cierto que a lo mejor ellos están a veces más acostumbrados a jugar en esos horarios, pero bueno, no creo que sea algo que vaya a decantar la balanza de un lado a otro, porque como bien dices, nosotros entrenamos por la mañana, entonces estamos acostumbrados a esa hora a estar activos. O sea que bueno, no es tampoco que tengamos que cambiar la rutina semanal ni nada de eso.
2: Lo que sí es determinante es la gente vuelve a responder, ya son más, casi 450 entradas, algunas más que se venderán, algunos ya están haciendo las maletas para irse a Canarias. Eso también es algo el equipo. Decías que bueno, no querías pedir nada a la afición, pero el equipo está transmitiendo cosas. Además, el otro día se veía un ambiente, porque aquí en Guijuelo como que el socio era un poco más mayor, pero está viendo también ese ambiente de la juventud, que está enganchando también el equipo a esa juventud.
3: Yo es una de las cosas de las que más orgulloso me siento, de que bueno, de que la afición haya respondido sin tener que hacer llamamientos, sino que se hayan subido al carro por sí mismos, porque lo he comentado, al final el equipo se está vaciando, se ha vaciado en todos los partidos, y no tengo ninguna duda de que así va a ser en esta eliminatoria final, y eso la gente lo agradece, y pues es una alegría ver que también la gente joven, ¿no?, que muchas veces ya es un tema más a nivel social, pues que al final en el momento decisivo nos está apoyando, y yo estoy convencido de que el domingo aquí va a haber otro ambiente de gala, porque además es que es el último partido en casa de la temporada y nos tienen que dar aliento para este domingo y recordar su aliento para la semana que viene, así que seguro que nos van a estar apoyando y bueno, yo estoy súper contento con eso.
0: Jugador número 12, la afición, que esperemos que acuda en gran número, ya están un poco marcados en esas líneas, 460 entradas vendidas, pues esto supondrá que mínimo 550, si sumamos los canteranos, ya tienen asegurado la participación en el partido, más los que se puedan sumar de última hora. Y estaríamos hablando del 98%, 99% de aficionados o al Guijuelo o al fútbol, pero no aficionados al Tamaraceite. O sea que, por lo tanto, el Guijuelo ahí va a ganar por goleada. En el terreno de juego y un poco en la línea que decía Rodrigo, claro, o sea, pues Rodrigo, que es un que lo cuenta con normalidad, pues por lo normal es que el partido no se resuelva en la primera eliminatoria, que podría ser, pero no sería lo normal. Ahí el Guijuelo pues tiene que apechugar. Y yo también he contado durante esta semana, yo creo que la final real de este ascenso a Segunda B, ya la hemos superado. Para mí el Palencia tiene un equipazo para ser tercera federación.
1: Sí.
0: Y el Tamaraceite, yo no lo he seguido, no conozco lo que me han ido contando, un poco en la línea que hemos venido trasladándoles y tal. Pero yo no me espero un equipazo como el Palencia.
1: No,
0: yo me espero un equipo más acomodado y un equipo ante el que el Guijuelo puede hacer muchas más cosas. Pero quizás ahí está el peligro. O sea, el peligro es que si te fías de que el Tamaraceite acabó cuarto, si te fías, que le pasó al San Fernando, que acabó segundo en su grupo y acabó perdiendo en la ida en Tamaraceite 3-0. La cuestión es que si te fías de que fueron cuartos, de que tiene jugadores veteranos de 45 años, de 39, de 37, que sí, luego tiene jóvenes y tal, pero vamos, que es tal. Como te empieces a fiar, como no salgas desde el minuto uno a buscar el partido, te van a complicar mucho la vida.
1: Sí,
0: ese es mi miedo. Mi miedo está no en lo que pueda hacer el Tamaraceite,
1: no, está
0: en lo que sea capaz de hacer el Guijuelo. Si el Guijuelo juega como el partido de ida en Palencia, el Guijuelo gana.
1: O en Santa Marta, que también hizo un partido.
0: O en Santa Marta, vale.
1: La primera parte especialmente.
0: Pero como juegue, pues como el otro día frente al Palencia, dejándose hacer, un poco esperando el momento, un poco al tran-tran... Pues
1: el
0: así
1: partido
0: no.
1: Del otro día es diferente, porque al final vas con ese margen de victoria y estás un poco a expensas de lo que hace el rival. Y en este partido, pues yo creo que el favorito es el Guijuelo, hay que ser claros. El que tiene la obligación de subir es el Guijuelo, que el Tamaraceite sí que ha estado alguna temporada también en Segunda Federación, Segunda B, vale, pero por historia el que tiene esa obligación es el Guijuelo, y a mi modo de ver tiene mejor plantilla, tiene mejor equipo, que luego hay que verlo en el terreno de juego. Pero bueno, al final yo me espero eso, pues los dos centrales muy físicos, el delantero que te puede enchufar alguna, y sí, luego los canarios pues suelen tener gente rapidita a las bandas, alguien estilo...
0: Claro, pero así como lo cuentas ya me va bien, o sea...
1: Sí, no, si es que
0: con dos centrales no te vale bien. Rudos y duros, defensivamente fuertes, con un delantero referencia tanque que encima tú has dicho que te las enchufa, y tiene gente por dentro jugando, que los canarios es lo que tiene, con rapiditos, pues
1: ya,
0: así,
1: pero
0: así ya el Guijuelo no gana.
1: Pues lo que hay que hacer es mover. Yo creo, a ver, por muy bueno que sea David, tiene 44 años, pues al final cuando se pegue con Robert o le mueva a Alex García de sitio, que no para quieto ni un rato, pues ahí es donde le quiero ver. O sea, esos centrales tú sacas de sitio. Por muy bueno que seas con 44 años, ya no vas a tener la velocidad que tenías con 20. Entonces ahí está un poco la clave. Si ese es su mejor hombre, según lo que nos han pintado, pues eso, el Guijuelo ahí tiene muchas cosas para moverlo. Yo creo que el Guijuelo tiene más alternativas, a pesar de que tiene tres jugadores muy importantes fuera del equipo.
0: Bueno, pues domingo, 12 de la mañana, Municipal Guijuelo Tamaraceite, que tendrá un árbitro, supongo.
1: Tiene un árbitro que no estoy de cachondeo, se llama John Elorza, ¿eh?
0: ¿Y por qué tienes que estar?
1: No, cachondeo, porque es como el jugador del Guijuelo.
0: Bueno, pues igual. Como si en el País Vasco no hubiera más gente que se llame John y que
1: no,
0: se
1: No, pero ahí estaban John, es primo tuyo este árbitro. Bueno, no, no es familia.
0: Bien, bueno.
1: Bueno, que es John Elorza, que es del Colegio Vasco.
0: Aquí en Guijuelo se llama José Martín.
1: Ya, sí, hay muchos, claro.
0: Pues claro, pues habrá muchos.
1: Que bueno, está asistido a las bandas por Eder González y Jonan Muñoz, y el cuarto árbitro será Íñigo Pérez.
0: Bueno, en cuanto a citas informativas en el día de hoy, antes de meternos de lleno en la agenda, cabe destacar que la Alhambra tiene abierto el campus y además está buscando entrenadores y jugadores para la próxima temporada.
1: Sí, busca monitores, busca entrenadores, además, bueno, pues dicen que no es necesaria titulación previa y de hecho además, si estás interesado, te pueden ayudar a formarte a través del club, así que buscan personas con ganas de aprender, sobre todo pues monitores y entrenadores, y luego están buscando jugadores para completar equipos en Futormes. Ya saben que la temporada pasada dio el salto el Alhambra a esa competición de Futormes, que le ha ido bastante bien esta temporada, y bueno, pues buscan ahí jugadores mayores de 16 años.
0: Y luego ayer nos dejamos pendiente al menos un apunte. Ayer dimos a conocer la selección de equipo cadete de Castilla y León que va al Nacional. Y llamamos un poco la atención sobre la no convocatoria de Fernando Martín. La cuestión es que, claro, si tú miras un poco el ranking, pues en cadetes Castilla y León, pues Fernando Martín es el mejor. O sea, esto yo creo que nadie tiene dudas al respecto de esta cuestión. A la hora de convocar, pues evidentemente normalmente convocan a los mejores de cada categoría. hasta aquí todo correcto. El por qué no se convoca a Fernando Martín, pues evidentemente es una decisión de seleccionador. Cada seleccionador, pues como en el fútbol, haríamos nuestra propia convocatoria, y aquí no ha primado, hasta donde nosotros hemos podido conocer, no ha primado el ranking de los mejores de esta categoría, sino que ha primado qué prueba es la que tiene que afrontar en ese nacional con la selección de Castilla y León él como seleccionador, y cuáles son los mejores corredores para esa prueba. Esta es un poco la clave. Y lo que entiende el seleccionador de Castilla y León, hasta donde nosotros conocemos, es que hay corredores que para esa prueba en concreto, para esa cita concreta, pues hay mejores corredores que Fernando, y por eso lo ha dejado fuera. ¿Que es una decepción? Pues evidentemente. ¿Que a nosotros nos hubiese gustado que Fernando estuviera en la selección? Pues evidentemente. Pero que entendemos también las decisiones que se pueden tomar desde la coordinación o desde la dirección de una selección, porque al final, claro, no se trata de llevar a los mejores, se trata de llevar a los mejores en ese momento. Por ejemplo, Raúl, tratándolo al fútbol, Raúl no fue al Mundial de Sudáfrica que ganó España.
1: Normal.
0: Y muchos reclamamos, ¿cómo no va Raúl, que es el mejor? Pues el seleccionador en ese momento entendió que había otros, que para lo que

0: es que, claro, yo tengo que buscar un resultado, ¿no? Bueno, luego además también está el acierto y el fallo. Es decir, hay veces que aciertas con las decisiones y a veces fallas. Bueno, pues era un poco la explicación, que ayer no tuvimos tiempo porque quería darla con cierta con cierto tiempo mínimo como para explicarlo, ¿no? Que después de las indagaciones que hemos hecho, esto es lo que podemos apuntar. Bien. Y ahora sí, nos vamos con la agenda de fin de semana, una agenda que viene también cargada y en la que, además del partido del primer equipo del Club Deportivo Guijuelo, hay otras citas dentro de esta agenda que tienen que ver también con el fútbol y con el Guijuelo. Y entre ellas está la del veterano, que juega pues prácticamente a la misma hora.
1: Sí, tiene cita el domingo, se disputa el torneo de veteranos Santiago San Juan Chao en el campo de la Salud, organiza Pizarrales, se va a medir también además ese equipo al Real Ávila, al Villamayor, y estará el Guijuelo desde las 10 de la mañana hasta las 3 y media.
0: En fútbol también tenemos a Miki, que se va a Lanzarote.
1: Ya estará por Lanzarote, va a jugar un torneo base defendiendo los colores de la Real Sociedad.
0: Y no va a ser el único guijuelense que está en Lanzarote, porque Mario también.
1: Mario está en Lanzarote, porque se disputa el FIT Bronce de Lanzarote, de nuevo
0: de
1: va
0: pádel.
1: A estar de pádel, va a estar con Relis Ferreira, y en la fase de 32 va a jugar contra el paraguayo Facundo De Nique y el argentino Contreras.
0: Bueno, pues a ver qué tal se le va. Cabe destacar también que hay varios jugadores del club guijuelense en liza, ¿no?
1: En liza, porque hay campeonato de menores de Castilla y León que se va a celebrar aquí en Salamanca, en las instalaciones del Padel Yu.
0: Si nos vamos al atletismo, Quique Nieto protagoniza un fin de semana intenso.
1: Bueno, atletismo, bicicleta y natación, porque claro, es un triatlón en Zarauz. Ahí va a estar Quique Nieto, ya saben, 80 kilómetros en bicicleta, antes 3 kilómetros en natación y 20 kilómetros a pie.
0: También Marcos Vega es protagonista.
1: Marcos Vega ya estará también por Hospitalet de Llobregat, donde se va a disputar la final de la permanencia en el Campeonato de España de Club en División de Honor. Ya saben, defiende los colores del Atlético Salamanca.
0: Tenemos además citas con el karate.
1: Con el karate vamos a ir hasta La Bañeza, Campeonato Regional de Edades. Varios de la Luna van a estar ahí: Valeria Rodríguez, Sergio Sánchez, Darío Agustín, Daniel Moreno, Martín Prieto, Elena Rodríguez, Candela Cano, Mario y Paula Castro.
0: Y cerramos con pesca.
1: Con pesca, que tenemos provincial con Alberto Gil.
0: Y ciclismo.
1: Que nos vamos a Asturias, ya están por ahí. La Challenge de las Comarcas, mientras el equipo cadete del Maguisa.
0: El domingo más, el lunes también. Buen fin de semana a todos. Adiós.
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3: Son las 2 en punto de la tarde.
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0: ¿Qué tal? ¿Cómo llevan la jornada de este viernes 14 de junio? Nosotros arrancamos ahora nuestro boletín informativo con las noticias más destacadas del día. Y comenzamos con recordatorio de fechas. Ya saben que este domingo se celebra el Corpus Christi en nuestro municipio, una cita en la que los niños que este año han recibido el sacramento de la primera comunión asistirán a la Eucaristía, que se va a llevar a cabo a partir de las 12:45 en la iglesia de Nuestra Señora de la Asunción. La fiesta continuará con la procesión hasta la Plaza Mayor.
1: Por otra parte, el Centro Joven también está de celebración y es que este fin de semana celebrarán su fiesta de cierre de temporada con bingo, música y juegos. Además, este 12 de junio los más mayores de la Escuela Infantil de Guijuelo se gradúan y, por otro lado, hoy hay teatro en el Centro Cultural de Herde a las 6 de la tarde a cargo de Arte Fusión Títeres, quienes representarán cuentos sin cuento. Las entradas están a la venta a un precio de 4 euros anticipada y de 6 euros en taquilla. Otra de las citas del viernes nos llevará hasta el establecimiento submarino en Salamanca, en la Plaza San Justo, donde esta noche se va a celebrar una fiesta de presentación del Jarana Atlantis, el festival de verano de Guijuelo, con fecha confirmada para el 8 de agosto. Por otro lado, hoy arranca la octava edición de la Ruta Pincho Saborea Guijuelo, con la participación de 10 establecimientos con elaboraciones variadas y un precio máximo por pincho de 3 euros. No dejamos las actividades de este viernes, ya que hoy en la Alcazaba de Jerez de los Caballeros, en la provincia de Badajoz, se entregarán los premios de la décima edición de los Pordoc de Ibérico, en el que dos empresas de nuestro entorno están nominadas en diferentes categorías. Se espera la asistencia de más de 400 profesionales, incluyendo al concejal de Innovación, Jesús Manuel Hernández, además de productores, empresarios, veterinarios y representantes institucionales. El Hogar del Jubilado de Guijuelo celebra su fiesta de cierre de temporada y la bienvenida al verano, y será mañana sábado a partir de las 7 de la tarde. Y Porritas de Guijuelo, tras pisar este jueves el albero de la Real Maestranza de Sevilla, de Nazareno y Plata, volverá a los ruedos este sábado, día 13, con motivo de la celebración de las fiestas patronales de San Antonio de Navalmoral de la Sierra. En esta cita acompañará al novillero Sergio Rollón.
0: El concejal de Economía, Jesús Manuel Hernández, participa hoy en la primera edición del encuentro territorial organizado por la Red Ganadero Cárnica en colaboración con la Diputación de Cáceres y la Federación Española de Municipios y Provincias.
1: El encuentro se celebra durante todo el día de hoy en el Complejo Cultural San Francisco de Cáceres y parte con el lema «El futuro de la ganadería desde el ámbito local». En esta cita, Guijuelo está representado en la mesa redonda que habla desde lo local cómo facilitar la incorporación y la continuación de las explotaciones. Además, ayer la Red Ganadero Cárnica celebró la reunión del Consejo de Gobierno en la que abordaron cuestiones como el presupuesto de la asociación, una macroencuesta sobre iniciativas locales de apoyo a la ganadería y la industria cárnica, así como un informe del Foro Ganadero Cárnico para la Red de Entidades Ganadero Cárnica. En esta tomó parte Jesús Manuel Hernández en representación del alcalde Guijuelo, que es vocal de esta agrupación de carácter nacional.
0: Para que nuestros mayores puedan desarrollar actividades en la temporada de otoño-invierno y ante la necesidad de que estén acompañados, desde el Centro de Día pusieron en marcha el pasado mes de octubre el programa Tiempo para Ti.
1: A lo largo de estos meses, 18 participantes han formado parte de diferentes propuestas centradas en las relaciones sociales y dinámicas educativas, y tras el trabajo, ayer jueves celebraron una merienda para despedir el curso.
0: El jurado de los premios Best of Gourmet Selection 2026 de la Feria Gourmet Selection de París ha concedido el premio de la categoría charcutería al chorizo cular extra ibérico de bellota natural artesanal calidad superior Don Agustín, de Ibéricos Revisan.
1: Los responsables del jurado destacaron de este producto la nobleza de la charcutería ibérica, fiel a las recetas tradicionales españolas, combina pimentón la vera, especies naturales y la cantidad justa de sal para ofrecer un sabor intenso y equilibrado. Libre de aditivos artificiales, esta especialidad artesanal con su rica textura encarna la autenticidad y la excepcionalidad de la maestría de la cocina ibérica. En este certamen se valoraron unas 150 referencias internacionales, de las que se valoran criterios relacionados con la calidad, el sabor, la singularidad y el saber hacer de cada propuesta. La entrega de premios tuvo lugar el pasado domingo en París Expo Port de Versalles.
0: Como cada año, con la llegada del verano y el fin de curso lectivo, también llega el cambio de horario en la Biblioteca David Hernández de Guijuelo.
1: A partir del próximo lunes, 15 de junio, la Biblioteca Municipal comenzará con su horario de verano de lunes a viernes de 8 y media a 3 de la tarde. De esta manera se retoma el horario habitual de verano en el que la instalación municipal acogerá a sus usuarios solo por las mañanas hasta el próximo 15 de septiembre.
0: Repasamos ahora las propuestas que se van a celebrar en la comarca durante estos días. Encontramos fiestas para honrar a San Antonio, la clausura del Festival de la Candela y mucha música. Comenzamos con el repaso en Ledrada, donde a partir de este viernes por la noche arrancarán sus fiestas en honor a San Antonio con verbena, continuará con un mercadillo, actividades para los más pequeños y la Eucaristía con procesión.
1: Montejo también celebrará San Antonio con dos jornadas festivas este fin de semana y con un programa de actos que se iniciará mañana con chupinazo, misa, procesión, cena y música. Guijo es otro de los municipios que honrará a San Antonio con tres jornadas festivas que incluirán disco móvil, paellada, misa de mare tardío y encendido de velas. Por otra parte, Cantagallo acogerá este domingo la clausura del festival La Candela edición primavera con una ruta de senderismo, la música del mariquelo, un paseo cultural y la entrega de premios a los ganadores del certamen de fotografía La Candela Otoño. Además, con motivo de la celebración del 30 aniversario de la constitución de la Mancomunidad Ruta de la Plata, el Centro de Interpretación Ruta de la Plata será el escenario de una comida solidaria, juegos infantiles, actuaciones de folclore y el estreno del documental sobre la Ruta de la Plata y sus 3.000 años de historia. Por otro lado, mañana sábado en las escuelas del Tejado, desde las 6, se presentará un libro comunitario Entre Tejados y Senderos, Voces de Mujer, un homenaje a la memoria compartida, las raíces comunes y las historias que nunca se escribieron hasta ahora. La actividad está organizada por la Asociación Sociocultural del municipio y contará con una introducción del acto, la lectura de varios fragmentos del libro y una conversación entre los asistentes. Ya saben que este sábado también se celebra en Los Santos el Festival del Solsticio de Verano, en el entorno del Parque Temático del Granito desde las 8 de la tarde y hasta que el cuerpo aguante, en el que destacarán las actuaciones musicales de Fall on Crest. Linares también contará con actividad este sábado y es que el municipio celebra una romería con la ruta hasta La Onfría, comida, partida de tute y mus, además de la actuación flamenca de Sergio Lucas Calé y fin de fiesta. Y por último, la Asociación de Amigos de Pizarral ha programado para este domingo una charla sobre inteligencia artificial, en la que descubrirán cómo nos afecta en el día a día y cómo se le puede sacar partido desde casa con los niños o enfocada a los negocios. La cita se llevará a cabo en el Salón Municipal de Pizarral desde las 11:30.
0: La nueva edición de la Fiesta de la Fresa se celebrará dentro de una semana, concretamente los días 20 y 21 de junio, y en un nuevo escenario, en el Polideportivo de Linares.
1: El programa incluye una ruta senderista por La Onfría, degustación de fresas, la inauguración de un mural realizado para homenajear las tradiciones, además de campeonato de petanca, un taller de gastroliterario y un concurso de postres. El programa se va a completar con un show cooking, comida popular y actuaciones musicales.
0: Y los bomberos de Guijuelo fueron alertados este jueves, pasadas las 10 de la noche, sobre un incendio originado en una zona de pastos, en la entrada de Guijuelo.
1: Se trataba de un incendio de pasto que se originó en el polígono norte, los alrededores de Saf, y que afectó solamente a una zona de prado seco. La cantidad de pasto quemado ha sido mínima y ni se ha registrado en Infocil, la plataforma oficial de información sobre incendios de la Junta de Castilla y León. Además, no ha habido que lamentar pérdidas materiales.
2: Y en el espacio de noticias breves, Salamanca vive su jornada más solemne con motivo de la festividad de San Juan de Sahún, patrón de la ciudad. La celebración ha reunido a la Corporación Municipal en el tradicional desfile institucional que ha recorrido el corazón histórico de la capital hasta la Catedral Nueva. La mañana de celebraciones se ha completado con la tradicional recepción institucional en la Casa Lis. Con este recorrido, Salamanca ha vuelto a poner en valor su patrimonio histórico, su tradición religiosa y su identidad colectiva en una jornada marcada por la participación institucional y el simbolismo de una de sus fiestas más emblemáticas. Por otro lado, la Universidad Pontificia de Salamanca pone 56 becas a disposición de deportistas de alto nivel y de alto rendimiento para el curso 2026-2027. Las becas corresponden a 25 titulaciones ofertadas en los campus de Salamanca y de Madrid. De esas becas, 10 serán de formación online, 30 de formación presencial de grado, 16 de máster universitario y en formación permanente. Los estudiantes podrán beneficiarse de descuentos en sus estudios de grado y posgrado gracias al convenio de 2 años prorrogable que tiene el Consejo Superior de Deportes del Ministerio de Educación, FP y Deportes y la UPSA. Por último, en los sucesos, la Guardia Civil investiga a un matrimonio por un delito de falsedad documental al simular haber sufrido un accidente en una glorieta ubicada en Carvajosa de la Sagrada. Los hechos investigados se produjeron en la noche del pasado 28 de abril, cuando una furgoneta sufría una salida de vía con posterior colisión contra una farola, provocando daños materiales en el vehículo y en la farola. Durante la investigación, los agentes detectaron incongruencias entre las declaraciones, haciéndole sospechar que el matrimonio no iba en el vehículo cuando ocurrió el siniestro. Finalmente pudieron constatar que la pareja no se encontraba en el interior de la furgoneta cuando sucedieron los hechos y que los ocupantes reales eran sus 2 hijos. Por todo ello, se procedió a la investigación del matrimonio como presuntos autores de un delito de falsedad documental que podría conllevar a pena de prisión de 6 meses a 3 años y una multa.
0: Y en el deporte vamos a contarles todas las citas para este fin de semana, donde destaca, ya saben, el encuentro de ida de la final nacional a segunda federación entre el Club Deportivo Guijuelo y la Unión Deportiva Tamaraceite, que se disputará este domingo a partir de las 12 del mediodía.
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0: El primer round de la final nacional por el ascenso a segunda federación se juega este domingo a las 12 del mediodía en casa, en el Municipal Luis Ramos.
1: El Guijuelo se enfrenta al representante canario, la Unión Deportiva Tamaraceite, cuarto clasificado en Liga y que en el playoff regional ha dejado por el camino al Mensajero y al San Fernando. El Guijuelo llega a esta cita con el único objetivo de ganarla y poder recuperar la categoría perdida la pasada temporada. Los guijuelenses buscarán un buen resultado para viajar a Canarias, donde el domingo 21 se va a resolver esta eliminatoria. En lo deportivo, Rodrigo Hernando contará con 17 efectivos más los canteranos Rome, Hacha y Beltrán. En cuanto al equipo titular, puede que se produzca algún retoque, pero no se espera una revolución. Robert podría ser la referencia, Alex podría jugar en la banda o incluso por detrás del punta y retrasar a Alberto Martín a la zona de la creación en el centro del campo. En la zona defensiva no se esperan cambios. En cuanto a la afición, se espera que el Municipal presente una entrada similar a la del pasado fin de semana. A día de hoy se han retirado unas 460 entradas en la oficina del club, tanto de socios como patrocinadores. La estimación es contar una entrada de unos 150 espectadores. El árbitro del encuentro será un vasco, John Elorza, asistido a las bandas por Eder González y Jonan Muñoz, mientras que el cuarto árbitro será Íñigo Pérez. 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
0: Vamos ahora con el repaso de la amplia agenda deportiva y todo para este fin de semana.
1: En cuanto al fútbol, el domingo se va a celebrar en los campos de la salud la 9ª edición del torneo de veteranos Santiago San Juan Chago. Un año más jugarán los veteranos del Guijuelo, que se van a enfrentar a veteranos del Ávila, Villamayor y Pizarrales. El torneo se va a desarrollar desde las 10 hasta las 3 y media de la tarde. Durante los partidos se llevará a cabo un sorteo de regalos donde todo lo donado se destinará a Arianda, la Asociación de Autismo de Salamanca. Por otro lado, el guijuelense Miguel Martín Miki disputará este fin de semana con la Real Sociedad un torneo base en Lanzarote. En Lanzarote, pero hablando de pádel, ahí estará Mario Rodríguez porque va a participar en el FIT Bronce de Lanzarote. De nuevo jugará con su pareja, el argentino Relis Ferreira. Se medirán el ronda de 32avos al jugador de Paraguay Facundo Denique y al argentino Sergio Contreras, pareja número 10 del torneo. Por otro lado, para el jugador del club hijolense Tenisi Padel, participan este fin de semana en el Campeonato de Menores de Castilla y León, que se va a celebrar en las instalaciones de Padel Club en Salamanca. Además estará Quique Nieto este fin de semana, que va a viajar hasta tierras vascas para participar en el triatlón de media distancia de Zarautz. Quique tendrá que completar 3 kilómetros en natación, también tendrá que completar 80 kilómetros en bicicleta y otros 20 kilómetros a pie. Tendremos karate, donde varios integrantes del Club Deportivo Luna participan mañana en el Campeonato Regional de Edades en La Bañeza. Estarán Sergio Sánchez, Valeria Rodríguez, Darío Agustín, además Daniel Moreno, Martín Prieto, Elena Rodríguez, Candela Cano, Mario y Paula Castro. La competición se va a desarrollar en las disciplinas de catas y kumite. Habrá atletismo con Marcos Vega. Mañana sábado se celebra en Hospitalet de Llobregat la final por la permanencia en el Campeonato de España de Club de División de Honor, con la presencia del atleta de Linares, que defenderá los colores del Atlético de Salamanca. Tendremos pesca con Alberto Gil, que compite este fin de semana en el Provincial de Pesca. Y finalizamos la agenda con ciclismo, porque el equipo Maguisa-Guijuelo Cadete arranca una nueva carrera en Asturias, la Challenge de las Comarcas Mineras. Representarán al Maguisa Fernando Martín, Samuel Muñoz, David Martín, Rubén Morán y David García.
0: Y el Club Deportivo Alhambra de Guijuelo busca monitores y entrenadores para incorporarse a su proyecto de cara a la nueva temporada, la 26-27.
1: No es necesaria titulación previa, además existe la posibilidad de acceder a formaciones a través del club. Buscan personas con ganas de aprender, disfrutar del fútbol sala y trabajar con sus jugadores. Y por otro lado, también el club guijuelense busca jugadores para completar sus equipos de cara a la próxima temporada, con entrenamiento y competición y con la oportunidad de seguir creciendo y aprendiendo del fútbol sala, especialmente jugadores mayores de 16 años. Si están interesados, pues pueden contactar con el club a través de Instagram en el 635-460013 y también a través de Facebook.
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0: Pues acabamos la semana con sol. Las temperaturas siguen en ascenso. La máxima para hoy alcanzará los 32 grados y la mínima para esta madrugada también subirá hasta los 15. De cara al fin de semana tendremos alrededor de 30 grados, aunque eso sí, parece que tendremos cambios, ya que a partir de mañana a mediodía, mañana sábado, se esperan precipitaciones. Aunque donde tendremos lluvia y tormentas, con cuadro eléctrico asociado, será el domingo.
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0: Y con la información meteorológica llegamos al final del boletín informativo de hoy, viernes 12 de junio. Que disfruten del fin de semana y recuerden que tenemos una cita el domingo 14 a partir de las 12 menos cuarto aquí en el 107.4. Última eliminatoria para el ascenso a Segunda Federación. Comienza la fase nacional, donde el Club Deportivo Guijuelo se enfrenta al conjunto canario de la Unión Deportiva Tamaraceite. El primer duelo será este domingo a las 12 de la mañana en el Municipal Luis Ramos. 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

Ay, ¿qué tendrá Barcelona?

Saludos desde este punto del dial. Un verdadero placer acompañaros. Yo soy Silvia Martínez y ya sabéis lo que toca en esta franja horaria. Sí, es un espacio único, especial, que hacemos justamente para ti, para todos vosotros, grandes compañeros de la radio. Llegan los Super 20 y yo estoy encantada de compartirlos con todos vosotros y vosotras. Bienvenidos.

Ella es Chanel y nos presenta un nuevo single tras el éxito de Mata Hari, también para su próximo proyecto en el que trabaja intensamente. Nuevo single para Chanel, Es tan fácil, recién presentado y con una gran aceptación entre sus seguidores y seguidoras. Es Chanel.

Su nombre es Bebé Recha y este disco llega cargado de canciones enérgicas, especial para la pista de baile. Se llama Gigi Blonde y lo que suena a I Like You Better Than Me es lo más reciente de una artista con nombre propio, Bebé Recha.

Un tema que firma el puertorriqueño Luis Fonsi con la colaboración de Fade, se llama Cambiaré. Es un tema diferente a todo lo que nos ha presentado en las últimas dos décadas. Me hacía mucha ilusión colaborar además con Fade y esto es una maravilla. Cambiaré, lo nuevo de Luis Fonsi.

Y aquí está Pierre David Guetta, el francés, un disc jockey de música electrónica y productor discográfico especializado en sonido house y dance, con su amigo Jay Paton. Esto es una maravilla y es un homenaje a la música discotequera de los 80 y los 90. Walk It Away.

Ella es Melody y con este tema nos introducimos en esa nueva etapa musical moderna, internacional también. Avanza su nuevo disco, cambia totalmente la historia. Esta es la nueva Melody, Alarma. Super 20. Y el sonido es totalmente inconfundible y enseguida vas a reconocer este tema del álbum Nada Lógico del año 2010. La canción Todo se complica es la que hemos escogido para escuchar y para recordar contigo y con el pescado.

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Seguimos con un tema que se llama Rimova y que une a dos grandes estrellas como son Alejandro Sanz y Elena Rose. Es una de esas maravillas musicales que aparecen de cuando en cuando. Rimova.

Ella, la artista sueca Loreen, nos presenta este Wildfire magnífico incluido en su próximo disco que llevará precisamente este nombre, anunciando gira también por 7 países incluyendo Reino Unido, Irlanda, Alemania, Bélgica, Francia, Polonia y los Países Bajos. Wildfire, Loreen. Y así continuamos con una de las figuras emergentes y más actuales, aclamadas y admiradas de este momento musical, con su amigo, uno de los grandes también, es Greg González, además conocido por ser el vocalista de una banda, Cigarettes After Sex, y un estreno que los dos califican de sorpresa para sus fans. Y es que así de bien suena esta canción que se llama Después de ti y que se incluye en el último disco de Karol G. Así de bien suena.

una banda muy conocida como es Portugal The Men, con un auténtico desconocido, un DJ estadounidense que simplemente y sin aparecer en discos firma como Marshmello. Phoenix con Portugal The Men, lo nuevo del artista.

Seguimos con el estilo inconfundible de Jordi y Miguel, OBK, 10 años después del directo de México 2026, un año tremendo para ellos, con gira incluida. El álbum se llama Vértigo y esta es la nueva historia del disco después de Maldita Mujer y del single más reciente en Berlín. Nunca me quisiste, llegan OBK.

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2: Seguimos con dos estrellas bien diferentes, una colaboración que es un verdadero lujo y dos universos unidos en este tema que se llama Release the Pleasure con Calvin Harris y Kasabian.

Ella es Laura Pausini, parada en México para cantar junto a otro de los grandes una canción que se incluye en su disco Yo Canto 2, edición de lujo, 16 de marzo con Aquile Lauro, es Laura Pausini.

0: se llama Melanie C y después de 5 años ha vuelto a la música con nuevas canciones, más experiencia y un temazo, como has comprobado, que se llama Drum Machine en su disco Sweet, Melanie C.
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Un tema que habla de ese amor pasado que se queda a vivir con nosotros por mucho, mucho tiempo. Sale mientras Beret recorre España y Estados Unidos con su nuevo disco. Hablo de ti, Beret.

Y este es un tema muy personal dedicado al gran amor de su vida con su amiga Hikaru Utada, la cantante favorita japonesa de muchos. Vuelve con este home magnífico para su próximo disco, Sonido Charlie Puth.

0: así esta canción nos lleva hasta el año 2018, sencillo primero, después se incluye en el álbum Seven de David Guetta con Sia, Flames.
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0: Y así suena uno de los temas más populares de un álbum que se llama Cuarto Azul, una verdadera maravilla que firma ella, Aitana, superestrella, lo que está sonando en este punto del dial, Aitana.
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Y ellos están a punto de presentarnos su nuevo disco, BTS, desde Corea. Este Swim es una de las canciones más intensas del álbum y más esperadas también. Así es lo nuevo desde Corea de BTS.

Y ella es Malú, y con este tema nos sorprende y nos mete de lleno en este trabajo que se llama 15, que llega tras Sueños de Libertad para quedarse durante mucho tiempo. Ha sido su disco recién presentado. Malú, lo que suena es aquí.

Ella es Mimi Webb y ha llegado con este NSYNC para seguir presentándonos las canciones de su nuevo disco en edición de lujo. Es la pionera del pop nominada a los Brit, que ha disfrutado de un 2025 increíble y continúa haciéndolo con temas como este NSYNC, Mimi Webb.

Se llama Hands on Me, este tema que se incluye en el nuevo disco de Becky Hill, esperadísimo después de un tiempo de ausencia, 2024. Believe Me Now se llamó ese disco que fue todo un éxito en medio mundo. Ahora, Hands on Me, de Becky Hill.

0: Ella es Edurne, participó en un programa concurso de televisión allá por el año 2006 y aquí está presentándonos esas nuevas canciones de su vida. ¿Qué casualidad está entre ellas? Es lo nuevo de Edurne.
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Seguimos con la gran Kiara Oliver y con este tema para su próximo disco, Kiara Oliver Williams, así es como se llamará ese trabajo que incluye varios éxitos ya, No fue real y Puzzle, ahora Margaritas, también dentro de ese trabajo, una de las historias más destacadas, más esperadas también, Kiara Oliver.

Un tema muy especial, Madonna, Sabrina Carpenter, Confession 2 se llama el nuevo trabajo. El artista ha compartido además este single, este segundo gran tema del álbum con Sabrina, Bring Your Love, lo nuevo de Madonna.

una canción de Carlos Marco que nos sorprendía con esa versión de Enamorado de la Moda Juvenil en 2018. Lo nuevo se llama Electricidad, para su próximo disco que ya está elaborando con una de las grandes discográficas de nuestro país. Carlos Marco, Electricidad.

Es uno de los temas que esperábamos, uno de los nuevos éxitos de Afrojack, el holandés, que recientemente anunciaba colaboración especial y sin duda nos sorprende. Con Sia y David Guetta, su nuevo gran éxito es Awake Tonight. Seguimos con Andrés Coy, nos vamos hasta su nuevo disco que se llama Sol de Invierno y ahí nos encontramos con esta mesita de noche que adelanta otro de los trabajos más esperados, más íntimos, más personales de este magnífico cantautor llamado Andrés Coy. Esta mesita de noche más que esperada que va para Rasuno.

Y esta es una canción que se publicó en el año 2015 como sencillo principal del quinto álbum de estudio de Demi Lovato. Representó un cambio importante en la dirección artística de la cantante y se llamó simplemente Confident con Demi Lovato.

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Una banda que triunfa en el mundo entero, multipremiada, nominada en todos los premios importantes de la música en redes sociales. Todo un éxito. Cat's Eye se llaman. Esto es Pinky Up.

0: Y ella, conocida como la nena de Argentina, vuelve con este tema con artistas también muy conocidos, Jerez Klein, Lucky Brown y Cross, para esta nueva canción, para este himno preparado ya para la época estival. ¡Qué ganas de comerte, María Becerra!
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Se llama Nick Jonas y llegó a la música con sus hermanos hace algunos años para hacernos vibrar con su sonido. Ahora London Foolishly se incluye en Sunday Best, su nuevo larga duración, el que contiene canciones como esta, basadas en hechos reales. Esta misma la escribió en una habitación de hotel con solo 17 años. Es lo nuevo de Nick Jonas.

Y esta es otra magnífica colaboración, la segunda ya de estos dos músicos, el DJ brasileño, el cantautor estadounidense. Primero, algo muy especial, Save My Love, fue número uno, y ahora también, directo a lo más alto, Dive Into Me con Khalid, es lo nuevo de Alok.

Seguimos con un DJ y productor muy especial, Anima, y una invitada de lujo, rapera, bailarina, una chica que está muy de moda en este momento, Liza, excelente colaboradora para este magnífico Bad Angel de Anima.

El sonido de los Super 20 ha estado acompañándonos en las últimas horas en este punto del día y ha sido un verdadero placer estar con todos vosotros y vosotras. Ya sabéis que os esperamos en la próxima edición de los Super 20, que sin ti no somos nada y que estamos impacientes por seguir escuchando contigo más música, mejor, de plena actualidad y con mucha calidad, solo aquí, en los Super 20. Hasta luego.

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Son las 10 en punto de la noche. 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Como dice mi abuela, hay un tiempo para todo y ahora es el tiempo, es el dueño de este momento.

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